0: Ana Mantissa, ¿no es?
1: Juana,
0: yo siempre meto la pata. Juana Mantissa.
1: El apellido lo has dicho bien, el apodo lo has dicho bien. Lo que...
0: Sí, es verdad.
1: Que normalmente es al revés.
0: Lo he dicho bien.
1: Normalmente es al revés.
0: Pues mira, para Juana Mantissa y toda su familia. También para Jonathan, nuestro Jonathan Zapatero, para sus hijos, para su mujer y el llama. Para Ernesto el peluquero y toda la familia. Y para los dos Juanes de Gibraltar, si te llama. Que ellos llamaban también mucho a Rafael.
1: Pues que llamen.
0: ¿Sabes? Que llamen, a ver si te llama. Y en especialmente para ti, Juan.
1: Muchas gracias.
0: Un placer de hablar contigo y muchas gracias por atenderme. Y para ti, para toda tu familia entera, y para todos Jimena, que te escucha y te llama, y para todos los que llaman y escucha, Cadena OVE. ¿Vale, mi arma?
1: Perfecto, muy bien.
0: Pues, un abrazo y un beso muy grande.
1: Un besito, Pepi. Gracias.
0: Otro para ti, corazón. Venga, gracias a ti. Adiós.
1: Bueno, pues Pepi nos va a mandar enseguidita su canción y la vamos a poner inmediatamente en el momento que nos llegue, que nos lo mande, que va a ser en un instante, y escucharemos esta canción que ya ha grabado, pero que vamos a escuchar aquí en directo a través de Cadena Joven en el 88.6 en Onda 4. Jimena, venga.

0: Bueno, vamos al teléfono después de escuchar a Pepi, cantando, qué maravilla esa llorona, el clásico de Rafael. Nos vamos al teléfono, buenos días.
1: Buenos días, Juan.
0: Buenos días, Jolian Yolanda, te iba a decir Yoli. Bueno, también sería tu nombre. Yolanda.
1: Sí, ¿cómo estás, Juan?
0: Pues bien, aquí que cogió esta mañana un paragüita, porque justo cuando salía era cuando empezó a llover.
1: Sí, yo también salí y estaba lloviendo.
0: ¿Y sería a las 9 por ahí más o menos podría ser?
1: No, yo como las 10.
0: ¿Y lo ves?
1: Que me da mucha alegría escuchar a Pepi.
0: ¿Ha visto lo bien que canta?
1: Qué bien que canta. No, yo lo sabía de antes.
0: Sí, claro. Yo, lo que pasa es que esto es grabado y queda todavía mejor. No es lo mismo que cantar en directo.
1: A veces le cantaba a Rafael.
0: Te pone nervioso, pero una vez que una cosa que es grabada, ya cambia la cosa, ¿no?
1: Claro, con Rafael cantaba a veces también.
0: Sí, y lo hace muy bien.
1: Porque yo llamaba a Rafael, pues yo la escuchaba, porque yo a Pepi la conozco de ahí.
0: Bueno, mañana va a cantar el cumpleaños feliz para...
1: ¿El cumpleaños de quién es?
0: De un familiar suyo, su sobrino creo que ha dicho, me parece. Un sobrino ¿Sí? suyo creo que ha dicho, no.
1: Ah.
0: Así que mañana será su...
1: ¿De Argentina?
0: No lo sé.
1: ¿Será de Patricio?
0: No lo sé.
1: ¿Ah, lo dijo ella?
0: Ella dijo que era de su sobrino, no sé yo...
1: Ah, no, sí, el amigo de Javier. La tiene que haber visto en el centro, porque como Javier estuvo en el centro, a lo mejor la vio y le ha dicho que era el cumpleaños de Patricia.
0: Ya. Yeah.
1: A lo mejor es... No tengo sobrino yo. Sí tengo, pero...
0: No, sobrino de ella. Sobrino de Pepi.
1: Ah, yo creía que era sobrino...
0: No. Que digo que mañana va a cantar el cumpleaños porque es el cumpleaños de su sobrino.
1: Ah, te entendí mal.
0: Ah, vale.
1: Perdón.
0: No, nada, no pasa nada.
1: No,
0: efectivamente. Bueno, pues qué coplilla vamos a escuchar hoy.
1: Oye, por el amor de una mujer, por Daniel.
0: Ay, puede ser. Por aquí. Voy a buscarlo. Daniel.
1: Sí.
0: Por el amor de una mujer, vamos a buscarlo y mientras tanto la vamos a dedicar.
1: ¿Lo voy dedicando?
0: Sí.
1: Vale, de acuerdo. Bueno, se lo voy a dedicar a Isabel Navarro, a María del Carmen García, Miguel y sus nietos, a Domingo López, a Pepi Bebejo, que ha cantado muy bien.
0: Digo.
1: Te mando un beso grande. Para Francisco Manrique. También un beso le mando a todos y un beso. Para María de Carmen o Rubia. Para Antoñito Jesús. Un besito grande para él y su mamá. Para Isabel la Panadera. Para Loli de Algeciras. Un besito grande, Loli. Para Dori de Algeciras. Un besito también. Para Jonathan. Un beso grande. Para Juana. Para Lucy. Para Soledad. Dije Soledad. Soledad, si no lo dije. Para María, para Juana, para Anita del Campo, para Salvador, para todos ellos les mando un beso muy grande, muy grande. Y que pasen un buen día. Para vos te mando el más grande del mundo. Como le decía Rafael, el más grande del mundo te mando a vos.
0: Gracias.
1: Y para tu familia, para tu padre, para todos ustedes, para Anthony. Para Tere, para... Bueno, me acuerdo de este chico, ¿cómo se llama? Que lo conozco antes que usted, a tu compañero, ¿cómo se llama? El padre de Alma.
0: Darío.
1: Ay, tú sabes que lo conozco antes que usted.
0: Pero no eres la única, Yolanda, que la gente se aprende antes el nombre de Alma que del propio Darío. Y no eres la única, ¿qué le pasa? Muy... Ay, ¿cómo era el padre de Alma?
1: Bueno,
0: es curioso, ¿no? Como...
1: Me acordé de la niña primero.
0: Sí.
1: Bueno, para él, para su niña, para toda su señora y toda su familia. Un beso muy grande.
0: Sí.
1: Y bueno, será hasta mañana, si Dios quiere.
0: De acuerdo, pues como siempre, un placer escucharte, Yolanda, y vamos a escuchar esa canción de Dani Daniel. Por el amor de una mujer, que pase un bonito día, Yolanda.
1: Gracias, igualmente.
0: Gracias,
1: que no te vayas a mojar cuando te vayas.
0: No, ya. Menos mal que cogí un paraguas, si no.
1: Sí, vale. Esto,
0: un pequeñito, besito. Pequeñito. Venga, vale. Adiós. Venga, hasta luego.
1: Besito.
0: Besito.
1: Adiós.
0: Adiós.

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1: Por el amor de una mujer, la canción que nos ha pedido Yolanda, de Dani Daniel, el artista. Nos vamos al teléfono. Buenos días.
2: Buenos días, Juan.
1: Buenos días, Francisco Manrique.
2: ¿Cómo estamos?
1: Bien.
2: Va que está un poquito más fresco, ¿no?
1: Sí, eso parece.
2: ¿Está escuchando a la Barcelona?
1: Sí, él dice que es verdad que tú tienes dinero, que te ha tocado la lotería y que está
2: sí, dos semanas con la primitiva.
1: Sí, sí.
2: Dos semanas con la primitiva y el cuponazo, dos semanas la cojo por ella. es que ella juega mi día conmigo, también le tocará a ella, ¿no?
1: Ah, bueno, pero eso no lo dice.
2: Ah, claro que no.
1: Eso no lo ha dicho.
2: y otra cosa, le dije que mañana es mi cumpleaños también.
1: Sí.
2: Pero ella no más que mienta a su sobrino, a mí no me mienta. A mí no es que papá lo copen mala, ¿vale? Pues mañana que lo sepa ella, que mañana es mi cumpleaños, se lo tiene que cantar a su sobrino y a mí.
1: Ahí va.
2: El cumpleaños feliz.
1: Pues está ahora mismo mandando un WhatsApp, a ver cuando termine lo vamos a poner, porque estoy viendo...
2: A ver, ¿cómo decís? Porque es capaz de decirme algo... A ella le gustaba la llorona mucho, por eso le dice la llorona.
1: Sí, claro.
2: Ella es muy llorona, digo, pues no lloraba. Parecía que... La llorona le decía tú. Es muy llorona.
1: Sí.
2: A ver cómo me decía a mí.
1: A ver, la tenemos por aquí, venga, vamos a escuchar... Espérate, voy a quitar la música que si no, no...
2: Vamos a escuchar a la muchacha. Como no ha hablado nada, pues hay que escuchar un poquito más.
3: ¡Anda! Mi amigo Francisco Manrique ha cogido línea. Mi cumpleañero. Si no lo sabía, ¿cómo te lo iba a decir, chiquillo? Que mañana es tu cumpleaños, hombre. Ya lo sé, pues mañana yo te canto a ti también tu cumpleaños feliz. Te lo voy a cantar flamencao y a mi sobrino también, a los dos. Pues nada, me alegra mucho que haya cogido línea. Mi amigo Francisco, los quiero mucho. Juan, ¿a ti también te quiero hoy? Bueno,
2: me tiro un boquete. Era muy buena. No está buena la cabeza, pero es muy buena.
1: Sí. Bueno, por lo menos echamos un ratito bueno y nos reímos un ratito.
2: Y escucha, y canta muy bien.
1: Sí, claro. Mira,
2: ahora me tienen que cantar la canción que yo quiero. Ella sabe cuál es.
1: Pues cuando eso la manda, que la cante y la manda como ha hecho estos dos días.
2: Sí, claro, sí, porque en directo ella no puede, porque claro, ella pone el karaoke.
1: Claro. No, suena mejor por WhatsApp, mejor.
2: Claro, porque si no se mete por teléfono la música y el ruido.
1: Sí, no se escucha muy bien.
2: Sí, ella tiene en su casa una discoteca.
1: Digo, claro, pues ella es artista, y ella se dedica a...
2: Sí, ella le gusta mucho.
1: Esa afición tiene ella, claro.
2: Y la hija también canta muy bien. ¿Será posible? Se va a dar el nombre de la hija. La danza también canta muy bien.
1: Claro, pues salió la madre.
2: Sí, canta muy bien también, la hija.
1: Qué bien. Bueno,
2: venga,
1: vamos a escuchar.
2: Que si no, va a gustar mucho.
1: Sí.
2: Mira, yo quiero Jairo Cuevas, el gorrión.
1: Vale, vamos a ponerlo por aquí. Jairo Cuevas, el gorrión. Vamos a dedicarlo.
2: Venga, te dedico a Pepe Berrejo, a la hija Aranza, a la nieta Alma, a Soledad, a Antonio y Pablita, a Yolanda, porque tengo una cabeza que me olvida.
1: Sí.
2: A Yolanda, a Maricarmen García, a Emilia García. A Isabel Navarro, a Anita del Campo, a Antonito de Sú, Antonio Durán, a Domingo, a Salvador, a todos ustedes y a toda la señora que llama de Jimena, ¿vale?
1: Perfecto, muy bien.
2: Y a todos los oyentes que me he olvidado.
1: Muy bien.
2: Que hayan poblando, ¿vale?
1: Perfecto.
2: A todos ustedes y a todos los oyentes.
1: Gracias, pues muchas gracias. Como siempre.
2: Adiós.
1: Venga, hasta luego.

0: Bueno, pues ya son las 11 y 34 minutos de la mañana. El tiempo vuela, pasa rapidísimo. ¡Qué barbaridad! Nos vamos al teléfono. ¡Buenos días!
1: ¡Buenos días! ¡Buenos días! ¡Anda, anda! ¡Anda, anda!
0: ¿Qué pasa
1: buenos
0: hoy?
1: Días. ¡Buenos días! ¿Qué pasa hoy? Pues... Llevo 3 días queriéndote coger.
0: ¡Ay! Es que peso lo mío, ¿sabes?
1: Sí, ya.
0: Por
1: sí,
0: eso
1: sí,
0: me cuesta coger.
1: Digo, ¿qué hace la gente? ¿Qué hace la gente para coger?
0: ¿Qué hace la gente? Aquí está, mira, aquí tenemos el grupo de María Marva, Yolanda, que llaman todos los días.
1: Oh, sí, sí, yo
0: Antonio
1: lo
0: escucho, Jesús.
1: Yo lo escucho, digo, voy a llamar y a ver, pero yo le digo, ya no desesperar, digo, anda ya, que Juan se vaya a tomar fresco, que hoy puede tomar un poquito fresco.
0: Hoy está, mira, hoy no me importaría, ¿eh? Porque no vea.
1: Sí, sí, hoy estaría. Oye, hoy... mira, esta noche pasada lo he sentido yo, porque me tuve que tapar un poquillo por la parte de las piernas y eso, por la sábana, porque sentí un poquillo de fresquillo.
0: Sí, sí, ya se nota sí, la cosa, sí. Está mucho mejor todo.
1: Qué alegría, hijo, qué alegría.
0: Además, de verdad. Bueno, Ana, ¿qué coplilla me pides hoy?
1: Mira, te voy a pedir una del Paquiro, unos fandangos buenos del Paquiro.
0: Vale, muy bien, lo vamos a preparar por aquí.
1: Venga, mira, y se lo voy a dedicar ya.
0: Sí.
1: Para Isabelita Navarro y toda su familia, Anita del Campo y toda su familia, Pepi Bermejo, María del Carmen Sánchez, Francisco Manrique, para Yolanda. Yolanda, esa señora que llama, que la escucho todos los días, es una persona muy prudente y muy buena,
0: ¿sí?
1: Que es buena, muy buena. Para toda la familia de Jimena, para Domingo, para Antonio, para todo la ¿cómo se llama? Antonio Jesús, ¿no es?
0: Sí, Antonio Jesús.
1: Antonio, que no me salieron, y para todo, para su familia, su madre, sus hermanos, y para toda la familia de la radio, para ti, para tu padre, para Darío, Alma y Antonio y Tere, y para toda la familia de la radio.
0: Muy bien, estupendo.
1: Ahí está. Y que tome bien por ahí tú, que te dé un paseíto para que te se quite lo del calor.
0: Sí, a ver, porque aquí en la radio, con tantos aparatos, aquí no sí, se va el calor sí. Nunca.
1: Claro que no, ahí sí me tiene que hacer calor porque están todo eso enchufado. Claro, pero cuando sale tú afuera, qué alegría, hija.
0: Sí.
1: Bueno, mira, como sí. Dice Reza, siempre que llueve escampa.
0: Se nota además bastante, ¿no? El cambio siempre de...
1: Ay, qué alegría, qué alegría. Ahí. Bueno, lluvia, mucha lluvia, no... No,
0: no esto es lo que cae, tú sabes.
1: Esto es pastizo, esto es pastizo.
0: Pero también que estamos en agosto, que tampoco vamos a correr mucho, ¿no? ¿Sabes?
1: Que va, hombre, eso no es nada. Esto es para que la gente se ponga un poquito contenta.
0: ¿Sí?
1: Y en mes de septiembre es el verano más es el más tonto que hay, porque hace un calor pegajoso, un saborío.
0: Ahí va.
1: Así que, bueno, venga, Juan, que pase si no te cojo mañana, porque no puedo decirte mañana. Que pase un fin de semana muy bueno.
0: Vale, igualmente te digo.
1: Bueno, pues venga, Juan.
0: Venga.
1: Adiós, hijo.
0: Hasta luego.
1: Adiós, hijo.
0: Adiós. Adiós.

0: Seguimos en Despierta Campo de Gibraltar, este programa que se emite en Cadena Joven y en Onda 4 Jimena. Y al teléfono que nos vamos otra vez más. Buenos días.
1: Buenos días, Juan.
0: Hola.
1: Que no te puedo coger, que me pasa igual cada año a mi Vallecillo. Anita Vallecillo, igual. Mira, llevo 2 días marcando. Nada, que no te puedo coger.
0: Pero tú has visto que hay oyentes que llaman todos los días y cogen todos los días.
1: Ya, tienen suerte, yo qué sé, cuando tú marcas, chartan ellas.
0: Prometo que yo no me quedo, o sea, yo no hablo con nadie antes ni nada. Yo abro el teléfono y ya está, el primero que
1: entra es el que llama. Claro, tiene que ser la casualidad que tú abres el teléfono y yo le dé.
0: ¿Claro?
1: Si no, nada, no te puedo coger.
0: Ay.
1: Bueno, ya está. Vamos a liberarnos. ¿Cómo está yo?
0: Bien, estamos bien.
1: ¿Y la familia bien?
0: Sí, estoy estupendo, Isabel.
1: Vale.
0: De verdad que sí.
1: Vale, pues yo me alegro. Mira, ponme una canción. Espérate, ¿cuál me va a poner? Mira, que está lloviendo, agua fresca. Ya está, me voy de Córdoba. Claro.
0: Pega.
1: Ya está, para ahí me liero.
0: Pega, perfectamente. Muy bien, cuando bueno, tú quieras lo puedes dedicar.
1: La dedico. Mira, te la dedico a mi Carmen y su familia, sus hijos, y su marido, sus hijos, para todo cariño, mi Carmen, ella ya sabe si me escucha, para mi familia de Marbella, que también están trabajando, pero algunas veces no me escuchan, no pueden, bueno, pues para ellos, para la familia de Marbella, mira, para todas ustedes, para todas las radios, para todos, para ti y toda tu familia y toda la gente de la radio, para Rafael también, su señora y su familia, para Domingo López, su hijo y su familia,
0: sí,
1: su hijo, su nuera y toda su familia, para Pepi Verdejo, que ha cantado muy bien.
0: Digo.
1: Y ayer igual.
0: Sí.
1: Pepi Verdejo canta muy bien, digo, y es muy graciosa.
0: Digo, ¿eh?
1: Para Pepi Verdeo, que me ha gustado mucho. Vale. Para Francisco Manrique, su señora, sus tíos y toda su familia. Para Mari Carmen García, su marido Miguel y toda su familia. Para Anita del Campo y toda su familia. Para Anita Vallecillo, que ya se lo he dicho antes. Bueno, para Anita Vallecillo y toda su familia. Para Anita Pastoriza, la muchacha de la tienda y toda la familia. Para Ana Camilleri y toda la familia. Para Soledad y Antonio y toda su familia. Para Antoñito Jesús y toda su familia. Para Yolanda Gómez, que también la he escuchado.
0: Sí.
1: Que es una mujer que tiene una voz por la radio, la más de bonita. Para Yolanda Gómez y toda su familia. Para Salvador y toda su familia. Para Antonio Durán y toda su familia. Para, ¿quién más? Para toda la gente de Jimena que llaman. Para todos los que llaman de Jimena. Para Dori de Algeciras. Para Dori de Algeciras. Para Mari Carmen Honrubia y toda su familia. Para Paqui Morente y toda su familia, toda esa gente te llamaban antes. Para toda la audiencia, toda la audiencia de Cadena Joven. Para ti, para mí y para toda mi familia. Ya está. Y para toda la gente.
0: Pues eso, y que toda esa gente que antes llamaba y no llama ahora, que se animen, que llamen también, hombre, por favor.
1: Ya, yo no sé lo que le pasa, a lo mejor tampoco te pueden coger, ¿escucha?
0: O puede ser.
1: Yo llevo 2 días para poderte coger.
0: Sí que es verdad que tuvimos que cambiar el número de teléfono, por eso a lo mejor cuesta más o no lo sé, no tengo ni idea. Pero bueno, no importa.
1: Bueno, pues para todo el mundo.
0: De acuerdo.
1: Que pasen un día, bueno, ya está.
0: Perfecto, bueno. Isabel, muchas gracias como siempre.
1: Bueno, hijo, venga. Adiós, un besito, adiós.
0: Adiós,
1: gracias.

0: Si quiere agua fresca, ven a mi pozo. La canción de Luis de Córdoba, que nos lo ha pedido pues nuestra amiga Isabel. Nos vamos al teléfono, Isabel Navarro. Vamos al teléfono. Buenos días.
1: Hola, buenos días.
0: ¿Qué tal?
1: Soy Dori de Algeciras.
0: Hola, ¿qué tal, Dori? ¿Cómo estamos?
1: Bien, bien. Estamos bien, gracias
0: a Dios. Hay oyentes que se confunden, dicen Loli de Algeciras. Yo creo que se han confundido. Yo, a mí no me suena que no llame nadie.
1: Dori de Algeciras.
0: Dori, claro. Sí.
1: Pero vamos, es un nombre de santo, no me da lo mismo que diga uno
0: bueno,
1: que
0: otro. Sí, bueno, igual, ¿verdad?
1: Da igual.
0: No importa. ¿Qué tal, cómo estamos?
1: Pues muy bien, aquí con la mijita de lluvia que cae, si pita, pero vamos.
0: Pero vamos, que no
1: fresquito,
0: es...
1: Fresquito, gracias a Dios, fresquito.
0: Ahí va, que tampoco es gran cosa, pero bueno.
1: Y verdad, digo, eso es que a lo que hemos pasado ha sido malísimo, hija.
0: Digo,
1: malísimo.
0: Hemos tenido un verano de días de calor, porque es verdad... que en verano siempre hace calor, pero tantos días seguidos, yo desde luego no lo recuerdo.
1: Yo tampoco, agosto ha sido horroroso, ¿eh? Agosto es que horroroso.
0: Digo.
1: Vamos, yo ya no podía más, de verdad, digo, que esto se va al calor, me voy yo. Porque vamos, horroroso. Pues nada, pues yo voy a dedicarlo a... María de la Colina, quiero una canción de María de la Colina.
0: Muy bien. ¿Hay alguna en particular o te da igual?
1: No, me da igual, me gusta todas las de ellas.
0: Vale, pues sí. Te la buscamos y mientras tanto la podemos dedicar.
1: Venga, yo se lo voy a dedicar a Mari Carmen, que fue de su cumpleaños.

0: de la línea. Creo que es Mari Carmen, ¿no?
1: Sí.
0: Sí. Pues eso, se lo dedico a la señora que ha llamado ahora también. A Pepi Verdejo, que ha cantado estupendamente, que me ha gustado mucho, mucho.
1: Sí.
0: Y a, no sé, a las personas de Jimena, todas, todas. Y a la de la línea, es que no me acuerdo nada, yo no tengo...
1: Chuleta, ¿no? Como...
0: Chuleta no tengo,
1: Bueno, pues dice para todo el mundo y ya está.
0: Para todo el mundo, para todo el mundo dedicado, para
1: todo el mundo. Y todo el mundo se tiene que dar por aludido.
0: Por aludido, y que pase un día muy bien, y la semana y esta semana que entra ya hace mi fin de semana, que lo pase muy bien todo.
1: De acuerdo.
0: Porque yo ya no voy a llamar hasta la semana que viene, si acaso. Yo es que lo escucho todos los días, todos los días. Yo a las diez y pico ya tengo la radio puesta.
1: Muy bien, ¿qué hace?
0: Pero lo que pasa es que no me gusta de llamar todos los días.
1: No, ya está, es verdad, y es verdad, y hay muchísima gente que le gusta escuchar simplemente, no le gusta llamar, y eso no quiere decir que solamente los que llaman son los que están escuchando, sino que hay muchísima
0: gente. Yo llamaba a María Torojo, yo hace ya lo menos, mira, el domingo hace 23 años que se casó mi hijo, pues mi hijo llamó antes de casarse a María Torojo. Uh-huh. Y por eso te digo que yo ya hace al menos 25 años que llamo ahí a la emisora.
1: Digo, pues claro.
0: Y yo llamaba a las fiestas de Marito Rojo, yo me estaba muy bien con Marito Rojo.
1: Sí, sí, sí.
0: Así que yo ya, ¿ves? Llevo años escuchando la cadena joven.
1: Ya ves.
0: Y algunos le ponen otra que no es cadena joven, otra radio La Línea, otra. ¿Tú me comprendes?
1: Sí, bueno.
0: Que van así.
1: Es verdad. Mira, que Marito Rojo empezó en cadena joven. Ella estuvo por muchas emisoras de radio después, pero al final lo último que hizo ella de radio terminó en Cadena Joven. ¿Sabes? Ella empezó y terminó en Cadena Joven.
0: Sí, sí. Pues nada, hijo.
1: Muy bien.
0: Muchos besitos para todos. Pues
1: muchos besitos, Dori.
0: Venga, y para ti muchos, hijo.
1: Muchas gracias, Dori.
0: Y para tu familia.
1: Muchas gracias.
0: Adiós, hijo.
1: Hasta luego.
0: Adiós.
1: Venga, vamos a escuchar a María de la Colina y nos da tiempo a una llamadita más.

0: Bueno, pues seguimos, vamos con la última llamada de esta mañana de hoy jueves, confundido ya. Hola, de así jueves 27 de agosto. Qué liada de día.
1: Hola.
0: Hola, ¿qué tal?
1: ¿Qué pasa yo?
0: Que estamos, uno no sabe ya ni qué día estamos, ni estamos al lunes, al jueves, al... no sé.
1: Pues venga, toma ahí una canción y ya está, y venga, y a huir, para todo el mundo, ¿vale?
0: Y a huir, te da igual, ¿no? La que sea.
1: Porque ya son las 12.
0: Sí. Las 12 ya, pero bueno, no te preocupes, que tampoco pasa nada, que nos pasamos unos minutitos de... No,
1: hombre, pero tampoco quiero abusar de ustedes.
0: No, hombre, no abuses, tú nunca abusas, Juana. Oh. Ustedes no abusáis nunca.
1: Bueno, pon ahí la canción que a ti te guste más ahí, por ahí, una cualquiera.
0: Mira, como tenemos por aquí un WhatsApp de... Espérate, a ver si lo pongo por aquí. Quiero quitarte la música de Mari Carmen García, que hace ya un ratito que mandó un par de mensajes. Y vamos a escucharla, a ver lo que, si ella, si le gusta la canción que ella va a pedir, a lo mejor.
2: Juan, como no puedo coger línea, me gustaría un saludito. Por lo pronto, me gustaría que me pusiera una canción de Rocío Jurado, Viva el Paso Doble. Y se la dedico a toda mi familia, a ti, a toda tu familia, a todos los que llaman, los que escuchan. Y los que están malitos.
1: Pues venga, y para todas las que llaman, y para todas las que me nombran, y ya está. Y para María la Malvada, para Rubia, para Antonio Jesús, para Manuel, y para Anita, para Mari Carmen, y para Pepi Mermejo, Yolanda, Enrique, en fin, para todo. Para todo el mundo.
0: Para todo el mundo.
1: Vale,
0: ¿estás de acuerdo?
1: Para ti, para mi hijo.
0: ¿Estás de acuerdo con la que pedí? Si no, te pongo otra y después pongo también la de que ha pedido Mari Carmen.
1: El maleta no, que el maleta es un capullo. Maleta,
0: yo ya lo he dicho hasta por antena que llame y no me llama.
1: Ya, pero eso no se ha dejado.
0: No, pero vamos, que pero, qué barbaridad.
1: Hola, pues venga, hijo.
0: Muy bien.
1: Venga, pero más que te he podido coger.
0: Bueno.
1: Chiquillo.
0: Ha costado.
1: No te cogen ni los gatos ya.
0: Ya ni los... Bueno. Vamos, tremendo.
1: Pues nada. Pues venga, hijo.
0: Pues venga.
1: Venga. No te entretengo más, hijo.
0: No
1: venga.
0: Te preocupes.
1: Adiós.
0: Venga, adiós, un Juana. Un besito. Hasta luego. Adiós. Bueno, desde Jimena nos vamos a despedir con Juana la Mantilla. Y también tenemos... A ver, por aquí. Que me gusta ponerlo, Pepi Verdejo, mandó un último mensaje que ya tiene que estar tarde, pero bueno, lo vamos a poner igual.
3: Dori, muchos besitos, me alegra mucho escucharte, hija, espero que estés bien y la familia.
0: Esto era para Dori de Algeciras, que ha sido la penúltima en llamarnos, y también Mari Carmen, que aparte del mensaje donde nos pedía la canción, hay otro que también será, imagino que para Dori.
2: Gracias, Dori, por felicitarme, tú y Manrique, un abrazo.
0: Pues felicidades también, ya sabemos que Mari Carmen, que cumplía años en el día de ayer. Bueno, pues nos vamos con Viva el Paso Doble de la gran Rocío Jurado. Con esta canción nos vamos a despedir en el día de hoy. Mañana viernes estaremos todos ustedes, voy a intentar por todos los medios estar todo el tiempo hasta la una, lo voy a intentar a veces posible, si no a más tardar a las 12:30. Mínimo, espero que así sea, porque ya que es viernes, porque tengamos un poquito más de tiempo, a ver si algún compañero también se puede apuntar y puede hacer el programa conmigo, y así se nos, a lo mejor así pues podemos estar más tiempo, a ver si es posible que así sea. Lo digo más que nada porque es verdad que son muchas las personas que bueno, pues no pueden llamar o les cuesta más llamarnos, así que nada, ojalá yo pudiera estar todos los días dos horitas, pero bueno, tenemos que conformarnos con esta horita y media que hacemos a diario, y bueno, pues oye, que por lo menos esperemos que mañana, sin mínimo, van a ser dos horitas totalmente, dos horitas completas para nuestros oyentes. Pues con Viva el Paso Doble nos despedimos con la Rocío Jurado, nada más y nada menos. Que pasen un bonito día y mañana será San Viernes, así que nada, les esperamos. Un abrazo, un besito, hasta mañana.

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Buenos días, saludos cordiales de un servidor de ustedes, Juan Mellado. En labor de control, producción, realización, Juan Antonio Ruiz. Coplas y canciones de vuelta en la onda local de Andalucía. Hoy vamos a descubrir para ustedes un cantante también olvidado, desconocido para las nuevas generaciones, como es Julio Alfredo Jaramillo Laurido, más conocido como Julio Jaramillo, cantante y compositor ecuatoriano que se especializaría en los géneros del bolero, el pasillo, el vals y el tango. Julio Alfredo Jaramillo nació el 1 de octubre de 1935 en Guayaquil. Siendo hijo de Juan Pantaleón Jaramillo Eraso y de Apolonia Laurido Cáceres, su padre fallecería en un accidente cuando él era niño, el 2 de abril de 1941. En 1942, junto a sus hermanos, fue inscrito en la escuela Sociedad Filantrópica de Guayas, pero él fue expulsado en el tercer grado por inasistencia y problemas de disciplina. Comenzó bien el hombre. Posteriormente ingresaría a una escuela fiscal en la que terminó su educación primaria, donde además fue educado por el profesor, escritor y poeta Lauro Dávila Echevarría. En 1950 su madre lo inscribió en el colegio mercantil para que estudiara contaduría. Al terminar el segundo año escolar en dicha institución, decidió abandonar sus estudios y solicitó trabajo en un taller de zapatos para aprender el oficio de plantador de calzado fino de mujer. Cuando se cansó delante de dicha profesión, se desempeñó como charolador de muebles y ebanista, y el mismo año empezó a ofrecer sus servicios como cantante, y ahí es donde nos ocupa lo que nos interesa, en sitios y clubes nocturnos de La Lagartera, Puerto Rico, La Mamita y el Maracaibo. En este último local conoció a Hugo Reyes, quien se convertiría en su mejor amigo. Bueno, pues vamos a descubrir hoy la figura desconocida de Julio Jaramillo. Lo primero que va a sonar ahora, Julio Jaramillo interpreta uno de sus mayores clásicos, Nuestro Juramento, una canción inmortal que ha marcado generaciones y que sigue siendo símbolo del romanticismo latinoamericano. Disfruten de esta joya musical del Ruiseñor de América con la emoción y la pasión que solo él sabía transmitir. Julio Jaramillo, Nuestro Juramento.

en coplas y canciones ida y vuelta en la onda local de Andalucía. Hoy descubriendo para ustedes un cantante olvidado, el ecuatoriano Julio Jaramillo. Entre 1951 y el 52 realizó sus primeras presentaciones en Radio Cóndor, Radio El Progreso, Radio América, Radio Ortiz y en algunos lugares del interior de la República Ecuatoriana. También se presentó en el programa Descubriendo Estrellas de Radio, El Triunfo, que era dirigido por Julio Morante, su primer representante artístico. Su primera presentación como artista pagado la realizó en Radio Cóndor, donde conoció a Rosalino Quintero, de quien se hizo amigo, y tiempo después trabajaría para él como su arreglista, guitarrista y requintista. Posteriormente participó en Radio América y Radio Ortiz. En 1952 fue buscado para hacer la grabación de Nuestro Líder, una composición de corte político dedicada a Carlos Guevara Moreno. Esta fue escrita por el compositor chimborazense Ruperto Romero Carrión. La grabación se realizó en Radio Ondas del Pacífico. En el 55 realizó su primera gira, acompañado por Peluquín Jara, Luis Alarcón y Raúl Espinosa, presentándose al interior del país hasta llegar a Cali, Colombia. Hizo su primera grabación comercial a dúo con Fresia Saavedra, a quien conoció en Radio América. El tema fue Pobre mi madre querida, un yarabi pero a ritmo de habanera, con letra de Alberto Guillén Navarro, grabado para el sello Cóndor. La otra canción fue Mi corazón, letra de Gonzalo Vera Santos. También grabó varios temas en primera voz a un dúo con Carlos Rubira Infante. Pequeños detalles de la vida artística de Julio Jaramillo. A continuación vamos a escuchar a Julio Jaramillo con el tema Que nadie sepa mi sufrir.

que nadie sepa mi sufrir, un clásico del bolero, en esta ocasión en la voz de Julio Jaramillo. En marzo y abril del 1956, Jaramillo fue llamado por la discográfica Onyx para grabar la canción Fatalidad, pista que se encontraba en apogeo comercial después de haber sido grabada por su compatriota Olimpo Cárdenas. Su versión fue un éxito y en una semana se vendieron 6.000 copias, viéndose en la necesidad de reimprimirlo. El 21 de mayo del 56 debutaría como solista en el programa de radio Atalaya 12 de julio. Firmó también su primer contrato de exclusividad con la firma Ferot Guzmán. El contrato, con una duración de 12 años, lo comprometía a grabar 40 canciones. Cláusulas del contrato le impedían al cantante grabar con otras casas discográficas en nuestro país y con otros acompañamientos, salir del país o actuar en otras plazas sin consentimiento de la firma de la casa, según el contrato. El 23 de diciembre se anunciaría el lanzamiento de dos nuevos temas suyos: el bolero que te perdone Dios, queremos decir, y el vals Espera. Ambos temas fueron bien recibidos, lo que ayudó a finalizar 1956 y grabara una docena de temas para el sello Onyx, entre ellos Te odio y te quiero, Hojas muertas, Elsa y Carnaval de la vida. Pero su consagración internacional llegaría con la canción Nuestro juramento, que sonó al principio de este programa, una composición del puertorriqueño Benito de Jesús, adaptada en bolero por Rosalino Quintero. Los primeros países en los que el intérprete Julio Jaramillo logró conseguir notabilidad fueron Colombia, Perú y Chile. Seguimos escuchando canciones de Julio Jaramillo. En esta ocasión, Te esperaré.

Pues ahí está Julio Jaramillo, te esperaré. Recordamos algunos apuntes biográficos de su carrera musical. En 1965, interpretando su tema Sombras, fue invitado a participar en una escena musical de la película mexicana Fiebre de Juventud, que fue grabada en Guayaquil y se estrenaría en 1966, siendo esta su única intervención filmográfica. Justo en ese año fue expulsado de México por segunda ocasión, relatándose que la primera había sido por golpear en estado de ebriedad a un jefe de policía y la segunda por los celos de una argentina que molesta lo entregó a la policía secreta. Vaya tela. Sin embargo, se desconoce la veracidad concreta de estas dos historias. También en el 66 viajó a Colombia para grabar los sencillos Niégalo Todo y Cinco Centavitos, los cuales fueron bien recibidos. Para 1968, y aún ya en Colombia, estrenó el recopilatorio Reminiscencias y otros valses inolvidables. En 1972 se trasladaría a Venezuela para grabar el álbum Le Canta a Venezuela, con el que forjó una buena relación con dicha nación. Un año después, en el 73, regresó a México luego de dejar atrás sus polémicas sobre sus supuestas expulsiones del país. Allí radicó por un año hasta 1974, tiempo durante el cual se presentó en un programa e interpretó el tema Ay Mexicanita, un porro que había grabado para su EP perdón, de 1969 del mismo nombre. El 23 de julio del 76 volvió a su natal Ecuador para asistir a la celebración de los 60 años de su discográfica Feroz, permaneciendo en su patria en sus últimos meses de vida debido a problemas de salud que le impidieron viajar. Se ha comentado que grabó un último disco que fue lanzado en noviembre del 77, aunque no se distribuyó por completo debido al deterioro vocal de Jaramillo. De este se han mencionado dos variantes: Se me olvidó tu nombre y Julio Jaramillo, recordando sus grandes éxitos, pero no hay copias disponibles de ninguno, ni se sabe cuál fue su título real. Bueno, pues nos quedamos con Julio Jaramillo con este tema, Fatalidad.

Pues ahí está la voz de Julio Jaramillo. En cuanto a su vida personal, a los 16 años se enamoró de una joven de nombre Irene. Juntos procrearon un hijo que murió a los 8 meses de edad. El 13 de mayo del 55 se casaría en Guayaquil con María Eudocia Rivera, siendo esta su única unión legal al haberse casado con ella por el civil y por la iglesia. Aún casado, en el 60 le propuso matrimonio a la cantante salvadoreña Berta Coralia Valle. Ambos se casaron en El Salvador en una boda civil transmitida por televisión, aunque años después su enlace fue anulado debido a que Jaramillo no estaba divorciado de María, cometiendo bigamia. A pesar de lo anterior, se tiene conocimiento de que mantuvo otras aventuras extramaritales, entre ellas una con una mujer llamada Odalia, con quien tuvo 3 hijos, y otra con la cantante peruana Ana Melba, con quien engendró una hija nacida en 1968, Rocío Jaramillo Pinzas. Luego de divorciarse formalmente de María en junio del 76, un año después tuvo la oportunidad de casarse con la ecuatoriana Nancy Arroyo en 1977, quien se quedó con él hasta su fallecimiento. El 25 de julio del 76, en una entrevista para el diario El Universo, Jaramillo confesó haber tenido 27 hijos concebidos en diferentes o con diferentes mujeres a lo largo de su vida. Nada más y nada menos. Julio Jaramillo, un personaje arrepentida.

0: Hoy hemos dedicado el programa a recuperar la figura del cantante ecuatoriano olvidado, Julio Jaramillo. Volvemos la semana que viene con nuevas propuestas musicales en torno a coplas y canciones de vuelta a la onda local de Andalucía. Hasta entonces, saludos cordiales de un servidor de ustedes, Juan Mellado, y labores de control, producción, realización, Juan Antonio Ruiz. Coplas y canciones de vuelta, ¿dónde si no? En la onda local de Andalucía.
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Hola, ¿qué tal? Saludos, muy buenas tardes y sean bienvenidos a una nueva edición del programa musical La Máquina del Tiempo Musical, esta cita que tenemos todos los jueves a partir de las 8 de la tarde. Una cita para escuchar la música de tu vida, las canciones que marcaron la juventud de distintas épocas de la vida. Hoy vamos a entrar en otro ámbito, en este caso de la década, puesto que vamos a hablar de los 100 temas más esenciales de la música pop rock en España. Y entramos hablando de la década de los 90. La década de los 90 entra en España con la irrupción de las plataformas privadas de televisión que le dan un enfoque más plural y selectivo al ciudadano de elegir la información y el ocio. La guerra del Golfo lleva a que tropas del ejército español intervengan como cascos azules de la OTAN y tengan una misión de apoyo en la región a las fuerzas que combaten contra el ejército invasor de Irak. El compact disc está a punto de convertirse en el formato industrial del mundo del disco y deja en los cajones del recuerdo a los inolvidables discos de vinilo. El panorama musical del pop rock español ha cambiado y ahora son los grupos los que se imponen en número a los cantantes solistas en cuanto a producciones que llegan al éxito de ventas y popularidad. Grupos como Mecano, El Último de la Fila, La Unión o Radio Futura siguen dominando el mercado nacional, pero se encuentran ya con la fuerte irrupción de jóvenes grupos como Héroes del Silencio, Cómplices, Tantango, OBK, Presuntos Implicados, Amistades Peligrosas o Celtas Cortos, que van a preparar un cambio generacional de estilos que ya está pidiendo la juventud del país. Los grandes solistas españoles como Julio Iglesias, Rafael, Luz Casal o Miguel Bosé siguen su camino triunfal fuera de nuestras fronteras. A ellos se une una voz muy peculiar como la de Sergio Dalma, que va a calar entre el gran público. Pero el 22 de septiembre de 1991 se iba a apagar para siempre la voz de un icono de la movida como Tino Casal en un accidente de tráfico en Madrid. Su muerte nos hundió a todos. Fuera de nuestras fronteras nos llega el aire fresco de la bachata caribeña con un artistazo a la altura de Juan Luis Guerra. A él se unen también otros ídolos mundiales como Luis Miguel, ya en plena madurez profesional, o un grupo como el mexicano Maná, que entra muy fuerte en el mercado discográfico español. Esos ilusionantes años 90 nos han brindado canciones que han convertido ya en seña de identidad de una generación que añora con ella los momentos más inolvidables de su vida. Y entramos, por lo tanto, a hablar del top 100 de la música española en cuanto al pop rock se refiere. Y entramos ya en el año 1990, en concreto, enero de 1990, nos tenía preparado un álbum, el de Joaquín Sabina, llamado Mentira Piadosa. Este álbum, concretamente, tenía una canción llamada Eclipse de Mar. Es una canción escrita por Joaquín Sabina y Luis Eduardo Aute, que hizo los arreglos de la canción para su álbum de 1990, Mentiras Piadosas. El tema fue el más difundido del álbum. La canción es muy conocida por el estribillo que decía «El diario no hablaba de ti». El disco vendió unas 300.000 copias en toda España. Así que, pues, comenzamos este recorrido por la década de los 90 en español con esta canción de Joaquín Sabina, Eclipse de Mar.

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1: El diario no hablaba de ti, esa es la canción de Eclipse de Mar de Joaquín Sabina, que abre nuestro programa de hoy dedicado precisamente a la década de los 90 en la música pop rock en España. Y seguimos escuchando ahora, precisamente del mes de marzo de 1990, una canción de un grupo que triunfó por todo lo alto en los años 80 y que seguía estando en la élite allá por principios de los años 90. Radio Futura lanzaba un álbum titulado Veneno en la piel y precisamente era el título de la canción estrella de este álbum el que vamos a escuchar ahora. Es la canción que da título al quinto álbum de Radio Futura. Se lanzó como el primer single alcanzando una enorme popularidad. Fue número uno en los 40 principales y utilizada de manera ilícita para fines publicitarios por parte de la empresa Don Algodón, lo que dio lugar a una demanda por parte de la banda. La revista Rolling Stone la ubica en el puesto 141 entre las 200 mejores canciones de la historia del pop rock español. Fue una canción que pegó muchísimo en aquella época, que la escuchamos todos y que ha quedado para el recuerdo en este programa de, por supuesto, esta máquina del tiempo musical. Recuerden, aquí en Cadena Joven, al igual que en Onda 4 Jimena. Vamos a oír la canción de Radio Futura y ese Veneno en la piel.

Ahí quedaba el gran éxito de Radio Futura, ese Veneno en la Piel, uno de los primeros y grandes éxitos de la década de los 90 en cuanto a la música pop rock español se refiere. Y prácticamente los que acabaron dominando el final de los años 80 era precisamente los que dominaban también, los grupos que dominaban el principio de los años 90. Estamos hablando también de El Último de la Fila, un grupo que dominó la segunda mitad de los 80 y que comenzaba muy fuerte esa década de los 90 con una canción, en este caso con un álbum titulado Nuestro Pequeño Catálogo de Seres y Estares. Pues bien, dentro de este álbum lanzaba una canción llamada Canta por mí en mayo de 1990. Es el primer single lanzado de su álbum de 1990. Es una poética canción que logró un enorme éxito y fue una de las canciones con mayor radiodifusión del año. En el capítulo de ventas sorprendió el volumen porque había otras canciones del álbum que también tuvieron mucho auge aquel año. La verdad es que fue un álbum tremendo, tuvo un éxito impresionante, pero hay una canción desde luego que quedó muy marcada, por lo menos en muchos jóvenes de aquella época, como es este Canta por mí de los grandes, El Último de la Fila.

La voz de Manolo García y ese grupo, el último de la fila, con su tema Canta por mí, mayo de 1990. Y nos vamos un mes más tarde. En el mes de junio se publicaba el grupo Héroes del Silencio, lanzaba un álbum llamado Senderos de Traición. Héroes del Silencio era otro grupo que hacía poco tiempo que se había creado, y la verdad que fue otro de los grandes también grupos, grandes bandas que aportaron, por supuesto, su cualidad a principios de la década. Concretamente lanzó una canción llamada Entre dos tierras. Es el octavo single del grupo radicado en Zaragoza, Héroes del Silencio, y primero de su álbum Senderos de Pasión. El tema supuso un enorme éxito en España y significó el despegue del grupo hacia el estrellato. Fue el número uno de los 40 principales y los medios comenzaron a fijar su atención en la agrupación comandada por Enrique Bunbury y Juan Valdivia, creando una enorme expectación en sus próximos trabajos. En Alemania, de manera clandestina, se editó un maxi single de Entre dos tierras, alternando su difusión con la grabación original. Fue un pelotazo, un exitazo tremendo, la canción de Entre dos tierras del grupo Héroes del Silencio, una de las canciones más destacadas de principio de la década de los 90. Por lo tanto, vamos a oír un pedazo de canción de Héroes del Silencio, Entre dos tierras.

ritmo espectacular de Héroes del Silencio y este Entre dos tierras, una canción de mayo de 1990 que triunfaba por todo lo alto a principios de la década de los 90. Y además seguiría con grandes éxitos Héroes del Silencio, uno de los grandes grupos protagonistas de esta década. Y ahora vamos a entrar en otro grupo, pero en un grupo de otro tipo de música, una música mucho más sentimental, más dulce, que también triunfó por aquella época, el grupo Cómplices, que lanzaba también en el mes de junio de 1990 un álbum llamado La Danza de la Ciudad. Y dentro de este álbum, una canción destacaba por encima de todo, una canción preciosa, Es por ti, y es una balada romántica de ritmo suave en la que se describen los efectos, en este caso, que en el autor provoca el enamoramiento de su pareja. La canción tuvo un gran impacto en países como México y Colombia. Algunos medios califican a Es por ti como la canción que se convirtió en una de las más emblemáticas del país y una declaración de amor de los años 90. En el año 2010, el tema fue versionado por el grupo El Sueño de Morfeo a los 20 años de su publicación original. Naturalmente, una canción que efectivamente fue un éxito tanto en México como en Colombia, y allí precisamente le dedico yo precisamente esta canción preciosa que es por ti y para ti. Así que es la canción de Cómplices, Es por ti, una de las grandes canciones también de los años 90.

Precioso tema de Cómplices, este es por ti, canción de junio de 1990. Y vamos ahora a escuchar también una banda que tuve la ocasión de verla en directo, tocar aquí en la Plaza de Toros de Algeciras, y la verdad es que es un magnífico grupo, una magnífica banda, y me dejó una magnífica impresión, de verdad, su actuación. Me estoy refiriendo en este caso a La Guardia. La Guardia lanzó en julio de 1990 un álbum titulado Cuando brille el sol. Precisamente es el título de la canción que vamos a escuchar, y es en la canción que da título al álbum del mismo nombre. Con influencias de rockabilly, se trata del primer single extraído del primer álbum de la década. Es, junto a Mis calles llevan hacia ti, el tema más popular del grupo. Así lo ha reconocido el líder y solista de la banda, Manuel España. Con motivo del lanzamiento del disco conmemorativo del 25 aniversario del grupo, 25 años no es nada, en 2008, el tema volvió a grabarse, en esta ocasión junto a la cantante La Mari de Chambao. Vamos a oír esta canción, que también fue una de las grandes canciones más populares de principios de los 90. Cuando brille el sol, de La Guardia.

Pues está brillando el sol y muchísimo en el sur de España en estos tiempos de verano. Cuando brilla el sol, el tema de La Guardia, que era muy, muy famoso allá por julio de 1990. Y hablamos ahora de un grupo mexicano que entraba con fuerza en España allá por principios de los 90. Además, ha sido uno de los grupos que ha animado más el panorama musical, desde luego, en la década de los 90. Maná lanzaba un álbum llamado Falta Amor, y dentro de este álbum destacaba una canción llamada Rayando el Sol. Es una canción de la banda de pop rock mexicana Maná. Fue el primer éxito de Maná a nivel internacional, logrando entrar en España con un fuerte nivel de ventas y popularidad. Es el tema que los dio a conocer en nuestro país y que dio la vuelta al mundo en todos los países de habla hispana. Una canción también que pegó muy fuerte durante aquella época, y la vamos a recordar ahora en La Máquina del Tiempo Musical. Les ofrecemos ese tema de Maná, Rayando el Sol.

Maná y su Rayando el Sol. Septiembre de 1990 triunfaba por todo lo alto esta canción, tanto en España como en el resto del mundo. Precioso tema del grupo Maná. Y seguía triunfando, seguía lanzando temas que prácticamente eran éxitos seguros, el último de la fila. Quizá el grupo que estaba dominando por aquellos momentos el panorama musical en nuestro país. El último de la fila lanzaba un álbum llamado Nuevo Catálogo de Seres y Estares, y dentro de ese álbum una canción llamada Cuando el mar te tenga. Es otro de los grandes éxitos que aportó el álbum Nuevos Catálogos de Seres y Estares. Fue el cuarto single editado del álbum que llevó a la cima de la popularidad a este grupo barcelonés. El tema es conocido también entre sus seguidores como Ruge Mistral. Es viento frío del norte. La canción es pura poesía y frases como «Si lo que vas a decir no es más bello que el silencio, no lo vayas a decir». Sedujeron a muchísimos seguidores que siguen siendo legión. Y es que es una letra preciosa la de esta canción del último de la fila, «Cuando el mar te tenga».

Así sonaba el último de la fila en septiembre de 1990 con este tema Cuando el mar te tenga, otro de los grandes éxitos de Manolo García y su banda. Y había otro grupo que también entraba con muchísima fuerza en el espectro musical español y no cabe duda de que entró además con una fuerza inusitada. Tan Tango entraba precisamente con un álbum llamado Espaldas Mojadas y precisamente ese es el título de la canción que fue la más famosa, digamos, de este álbum. Se publicaba en octubre de 1990 y es una canción que da título a su álbum y que dio a conocer a toda España a este grupo originario de Badajoz. Fue a su vez el primer álbum que publicaron íntegramente en castellano. Alcanzó el número uno de los 40 principales en diciembre de 1990 y envió un mensaje de conciencia social sobre la inmigración, especialmente entre la frontera entre México y Estados Unidos. Vamos a oír precisamente esta canción de Espaldas Mojadas, ahora que está muy, muy de moda eso de nadar hacia otro país. Pues bueno, Espaldas Mojadas del grupo Tan Tango, octubre de 1990.

La carta de presentación de este grupo extremeño en España y en el mundo entero, este Tan Tango, estas Espaldas Mojadas, que fue otro de los grandes éxitos de los años del año 90, en este caso de 1990. Y en noviembre de 1990, el grupo La Unión, que había triunfado con ese Lobo Hombre en París, pues lanzaba un álbum llamado Tentación. Y una canción que el título lo dice todo, Fueron los celos, la culpa de los celos. Es una canción producida por Mike Howlett, que pertenece al álbum Tentación de 1990, publicado por el grupo La Unión. El tema tuvo una extraordinaria acogida en las emisoras de radio y funcionó teniendo unas magníficas ventas como single. Ese ritmo tan peculiar penetró con fuerza en aquellos que consideran a La Unión uno de sus grandes iconos musicales. La Unión realmente siempre ha tenido una manera peculiar, particular, por supuesto, de mostrarse tanto musicalmente como en la pista, en este caso en el escenario. Así que vamos a escuchar a La Unión y este Fueron los celos.

Triunfaba la Unión con ese tema Fueron los celos de noviembre de 1990, otro de los grandes éxitos de esta banda que siguió, desde luego, deleitándonos durante esos años 90 maravillosos que estamos desarrollando en la máquina del tiempo musical, buscando la canción de tu vida. Vamos a ahora a escuchar precisamente una canción que me encanta, realmente maravillosa. Para mí, esa canción, desde que la escuché por primera vez, me gustó muchísimo y nunca ha dejado, evidentemente, de gustarme. Además, quien la interpreta es un auténtico genio de la música, como es Juan Luis Guerra. Juan Luis Guerra lanzaba el 11 de diciembre de 1990 un álbum llamado Bachata Rosa. Precisamente esta canción, esa Bachata Rosa es preciosa, es una canción divina, pero vamos a escuchar a esta canción precisamente que a mí me encanta, que triunfaba allá por finales de los años de 1990 y que se llama Burbujas de Amor. Es una canción que pertenece al quinto álbum de estudio del cantante y músico dominicano. El álbum, en este caso, Bachata Rosa, fue el primero de la agrupación en publicarse en CD y obtuvo un éxito mundial al vender más de 9 millones de copias y obtener el premio Grammy al mejor álbum latino musical. El tema Burbujas de Amor triunfó en todo el mundo de habla hispana y dio a conocer el ritmo de la bachata junto a otros temas del álbum. Quizá esta sea la canción más emotiva de ese exitoso álbum. Y yo sé que como a ti te encanta la bachata, pues a ti te dedico esta canción de Juan Luis Guerra, Burbujas de Amor.

Preciosa interpretación de Juan Luis Guerra y estas burbujas de amor, 11 de diciembre de 1990. Abandonamos el año 1990 y entramos ya en las canciones que fueron editadas en 1991. Y una de ellas, en el 23 de enero de 1991, se editaba por parte del grupo, en este caso del dúo, Amistades Peligrosas. Un álbum llamado Relatos de una intriga, que daba, por supuesto, varias canciones importantes, pero una de ellas sobre todo destacaba Estoy por ti, decía la canción. Esta canción decíamos que se publicaba el 23 de enero de 1991 y es el primer single de su álbum debut, Relatos de una intriga. La canción dio un gran impulso de popularidad a esta pareja, Cristina del Valle y Alberto Comesaña, que lograron un gran éxito de popularidad a partir de entonces. El tema se convirtió en uno de sus mayores éxitos comerciales y se utilizó en campañas publicitarias de aquel año por parte de Televisión Española y Coca-Cola. Vamos a oír precisamente esta canción, que es preciosa también, muy bonita, por parte de Amistades Peligrosas, llamada Estoy por ti.

Así comenzaba el año 1991 con estas Amistades Peligrosas y este Estoy por ti, 23 de enero de 1991. Y Héroes del Silencio, que seguía triunfando también en 1991. Triunfó en el 90, pero en el 91 lanzaba un álbum llamado Senderos de Traición. Y dentro de ese álbum, una canción titulada Maldito Duende, que se publicó en marzo de 1991. Es una canción que fue lanzada como segundo single de su álbum Senderos de Traición. El día 20 de abril de 1991 fue número uno de la lista de los 40 principales y en las listas de venta de todo el país. El tema está considerado una balada rock dentro de la discografía de la banda. Es uno de los temas que nunca faltan en sus conciertos. Es una de las canciones también más famosas de Héroes del Silencio, este Maldito Duende, publicada en marzo de 1991.

la enorme calidad musical de Héroes del Silencio y este tema, Maldito Duende, publicado en marzo de 1991. Verán ustedes, España, yo ya lo he comentado en otros programas, porque desde los años 60 España siempre ha pretendido ganar el Festival de Eurovisión, lo saben ustedes perfectamente, pero ha alternado grandes, hermosas, impresionantes canciones, canciones inolvidables, con otras que realmente era mejor no haberse ni presentado, ¿no? Porque la verdad, ha habido momentos donde a veces, más de una vez, hemos sentido esta vergüenza de escuchar algunas canciones realmente en el Festival de Eurovisión. Pero una de las grandes canciones de la historia del Festival de Eurovisión se publicaba en abril de 1991. Estamos hablando, por supuesto, y ustedes entenderán que si me voy a abril del 91, no era otro que Sergio Dalma, que publicaba aquel famosísimo e inolvidable tema Bailar Pegados. Es una balada romántica escrita por Julio Seijas y Luis Gómez Escolar, extraída de su segundo álbum Sintiéndonos la piel. Televisión Española escogió este tema para representar a España en el Festival de Eurovisión de 1991, celebrado en Roma, en la peculiar voz de Sergio Dalma. La canción quedó en cuarto lugar y es una de las más populares que han pasado por España en la historia de Eurovisión y el mayor éxito en la carrera de Sergio Dalma. Una canción, ya decía yo, inolvidable. Yo creo que no hay nadie en el mundo de habla hispana que no conozca precisamente esta canción de Sergio Dalma, su gran éxito, Bailar Pegados.

Impresionante de la interpretación de Sergio Dalma en este Bailar Pegados de abril de 1991. Y un grupo que había triunfado al principio de los 80, el grupo Los Secretos, pues lanzaba un álbum llamado Adiós Tristeza. Y dentro de este álbum, pues una canción que a mí también me encanta, una canción muy bonita, Y no amanece, se llama la canción, porque no acaba de amanecer nunca en este tema para Los Secretos. Es una canción escrita por los hermanos Álvaro y Enrique Urquijo, que abre el séptimo álbum de Los Secretos. Es un tema producido por Joaquín Torres, que obtuvo grandes ventas, tanto dentro como fuera del país, en cuanto a su single se refiere, y estuvo liderando el ranking de los principales medios musicales durante varias semanas consecutivas. A mí es una canción que realmente me gusta muchísimo y es uno de los grandes temas también del grupo Los Secretos. Y no amanece.

Otro grupo, mítico grupo de los 80, Los Secretos, llamando Y no amanece, mayo de 1991. Y el 27 de mayo, precisamente de 1991, el grupo Mecano, uno de los mayores, mejores grupos que ha dado la historia de la música en España, formado por los hermanos Cano y la voz, por supuesto, de Ana Torroja, lanzaba un álbum llamado Aidalay. Dentro de este álbum, una canción preciosa llamada El 7 de septiembre. Es una canción escrita por Nacho Cano, dedicada a su exnovia, la escritora Coloma Fernández Armero. Fue el primer single publicado del último álbum que publicó la banda antes de su disolución por discrepancias entre los hermanos Nacho y José María Cano. El tema ganó el premio a la mejor canción en España en 1991 y estuvo en la cima de todas las listas de popularidad del país. La verdad es que se lo ganó este premio porque realmente es una canción preciosa y además magistralmente interpretada por Ana Torroja, este tema de Mecano, El 7 de septiembre.

Una canción de una enorme calidad, como todo lo que hacía Mecano. Realmente los hermanos Cano eran unos auténticos genios en cuanto a la hora de componer y de interpretar, por supuesto, la música de Mecano. Para mí, repito, uno de los grandes. Para mí, junto a Triana, han podido ser los dos grupos más importantes que ha tenido la música pop en España en las décadas de los 70, 80 y 90. Es decir, que estamos hablando de la historia de la música pop en nuestro país. Y ahora vamos a escuchar un grupo que entraba con una fuerza tremenda en junio de 1991. Yo creo que posiblemente sería la canción del verano, porque de verdad no hubo un rincón de este país donde no se escuchara esa canción, se bailara con el ritmo potente, vertiginoso del grupo Seguridad Social, que lanzaba un álbum llamado Que no se extinga la llama. Fíjense ustedes la fuerza que tenía el nombre del álbum. Bueno, pues una canción recorrió todo el panorama musical, como se llamaba, como es el caso de Chiquilla. Es una canción que marca la transición del grupo desde las influencias punk y rock al terreno del pop comercial. Está considerado como el mayor éxito del grupo, la canción más importante de su trayectoria e imprescindible para todos sus conciertos. Alcanzó el número uno de los 40 principales el 13 de julio de 1991 y es uno de los temas más recordados aún hoy de aquella época. Y es verdad, porque ¿quién no se acuerda, desde luego, de aquel verano del 91 bailando esta canción? Chiquilla, de Seguridad Social. ¡Chiquilla!

Ahí está la fuerza y la frescura de Seguridad Social con esta canción Chiquilla, junio de 1991. Y nos vamos al mes de agosto de ese año, de 1991, donde Sergio Dalma volvía a triunfar, en este caso con un álbum llamado Sintiéndonos la piel, precisamente, que una de las estrofas de la canción de que protagonizaba en este caso Sergio Dalma, Bailar Pegados. Bueno, pues lanzaba ese álbum y una canción que se llamaba Galilea triunfaba el 6 de agosto del 91 y es una canción que pertenece al segundo álbum del cantante catalán Sergio Dalma llamado Sintiéndonos la piel. Se publicó meses después de haber participado en el Festival de Eurovisión, que fue el evento que lo catapultó a la fama. Con un frenético ritmo rockero, el tema obtuvo un enorme éxito popular, al igual que Bailar Pegados. Sus ventas alcanzaron números de los mejores del año. Y es que este tema tiene fuerza también, tiene también un tinte rockero, este tema de Sergio Dalma llamado Galilea.

Así triunfaba el 6 de agosto de 1991 Sergio Dalma, con esa voz tan peculiar y ese Galilea con un ritmo frenético, un poco atípico en cuanto al estilo que siempre había impuesto el cantante barcelonés. Pero es evidente que fue una gran y naturalmente un gran éxito allá por el mes de agosto de ese año de 1991. Y otra canción, otra artista también que triunfó a finales de los 80 y que seguía también triunfando a principios de los 90 era la cantante Luz Casal. Luz Casal lanzaba un álbum llamado A Contraluz y en septiembre de 1991 publicaba una canción titulada Piensa en mí. Es una canción que pertenece al sexto álbum, A Contraluz, de la cantante Luz Casal. Se trata de un antiguo bolero mexicano escrito en 1935 por Agustín Lara. El tema fue incluido en la banda sonora de la película Tacones lejanos, de Pedro Almodóvar. El superéxito del film llevó a su vez a que el tema alcanzara altas cotas de popularidad y tuviese un fuerte ritmo de ventas que la convirtió en una de las canciones más recordadas de Luz. La verdad es que es una canción también, una de las grandes canciones del 91 y de la década, Piensa en mí, de Luz Casal, una canción muy, muy sentimental, pero una canción que dejó muestras de ser, desde luego, una de los grandes iconos, digamos, en cuanto a música de esta década de los 90 en el pop rock en España. Luz Casal, Piensa en mí.

Impresionante, impresionante canción la de Luz Casal, esta es Piensa en mí, que además dedicada precisamente a mi persona y de verdad que sí, que pienso en ti, y naturalmente. Es una canción y una letra realmente sobrecogedora y ha sido uno de los grandes éxitos también de Luz Casal a lo largo de su carrera y una de las grandes canciones también de los años 90, por eso está precisamente en la lista de estos 100 éxitos de la década de los 90 en el plano pop rock en España. Y ahora vamos a escuchar a un hombre que formó parte de Nacha Pop, aquel mítico grupo también que lanzó, además fue el autor de la canción La chica de ayer, una de las canciones más escuchadas y yo diría que más míticas también de la historia de la música pop rock en España. Pues bien, Antonio Vega, que es el nombre del autor, lanzaba una canción, un álbum en primer lugar, en septiembre de 1991, llamado No me iré mañana. Y dentro de ese álbum, una canción que se titulaba Se dejaba llevar por ti. Es una canción intimista y muy profunda de Antonio Vega, uno de los compositores fundamentales del pop español desde la llegada de la democracia. Es el primer disco en solitario del cerebro y creador de Nacha Pop. En el tema, el propio autor llegó a reconocer la alusión que hace a su adicción a la heroína y que precipitó su muerte en el año 2009. Una enorme canción de este bohemio del arte del componer piezas musicales que nunca olvidaremos. Y es que era un auténtico artistazo que llevó la vida que no debía y que le costó precisamente abandonar este mundo antes de tiempo. Pero de todas formas, nadie puede negar el talento de Antonio Vega, que lanzó en septiembre del 91 este Se dejaba llevar por ti.

0: Y ahí quedaba Antonio Vega, ese gran artista, ese gran cerebro de la música española, creador del grupo Nacha Pop, y que dio tanta gloria, por supuesto, al pop rock en nuestro país. Pues con este tema, precisamente de Antonio Vega, vamos a acabar el programa hoy. Y nos vamos a despedir de ustedes hasta el próximo jueves, Dios mediante, donde seguiremos ofreciéndole música de la década de los 90 en cuanto al panorama pop rock en España. Tenemos preparado también algunos temas que realmente le van a encantar, que le van a hacer a traer magníficos recuerdos de aquella época, y son canciones también que han quedado dentro de la memoria de la música española, pero no solamente eso, sino que se constituyen en auténticas joyas musicales de lo acontecido en el panorama musical allá por los principios de esos años 90. Así pues, en septiembre de 1991 queda aparcada la máquina del tiempo musical hasta el próximo jueves a las 8 de la tarde, en la cual volveremos a estar con ustedes. Así que muchas gracias por su atención, muy buenas noches, recuerdos, por supuesto, a todos los compañeros y a todos los oyentes de Cadena Joven y de Onda Jimena 4. Buenas noches, será hasta el próximo jueves.
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0: Atención, que no solo suenan por aquí trabajos tan buenos como este Alicante, Manrix, Dani Roma, Tonensi, Ugel, sino que John Samin nos ha pedido lugar para que vuelva a brillar su Focus.
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0: como este Lola.
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0: situaciones que hemos tenido, pero las ganas siguen en aumento. ¿De qué? De esta noche darte mucha fiesta en Castillejo de Iniesta, en la provincia de Cuenca. Ahí vas a tener el sonido H a las 2:30 en punto. Mañana nos vamos hasta la provincia de Murcia, Torres de Cotillas. Tenemos Dragon Fest con la familia de Creamos Fiestas y Festivales, y con ellos seguimos el sábado.
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0: Tenemos actuación en Pliego, también en Murcia, con Fantasy World. Otro grandísimo espectáculo, al igual que el del viernes en Torres de Cotillas, con la familia de Creamos Fiestas y Festivales. Si estás cerquita, no te puedes perder este fin de semana. Y cerraremos el sábado y el mes de agosto en Las Pedroñeras, cierre de Loca Activa Baila. Con toda la familia de Loca Activa Radio le daremos a ese cierre un año más de un festival emblemático. Y atención, porque el mes de septiembre lo empezamos en Hospicio, en Calasparra, el viernes 4, y por la noche estaremos en Minaya, en su feria y fiestas, en esa verbena municipal, y también gracias a su ayuntamiento, al igual que tenemos que dar las gracias al Ayuntamiento de Pliego en Murcia, Torres de Cotillas y Castillejo de Iniesta. Sois los mejores y la vamos a liar.

0: That's You, lo sabes, es uno de los temas de los últimos meses y aquí lo tienes, remezclado en el sonido H.
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Pista de Baile vuelve aquí mañana a la misma hora. Nos vamos a marchar con producción propia, pero vuelvo a agradecer a esos eventos que nos tienen desde hoy en cabina. Gracias, Ayuntamiento de Castillo de Iniesta. Hoy nos tocan este jueves.

0: vamos a bailar.
1: Ven a bailar, cariño.
0: No lo dudes.
1: Una canción de mierda.
0: Eso ya será negociable. Hasta mañana.

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Saludos, buenos días, bienvenidas y bienvenidos a la Onda Local de Andalucía. Esta es la primera edición de Desde Oeste y hoy es viernes 28 de agosto. Finalmente, no habrá pleno extraordinario sobre el incendio de niebla en el Parlamento de Andalucía. 33.000 hectáreas, 210 kilómetros de perímetro y 11 municipios afectados. Cuantitativamente hablamos del segundo incendio más grave de la historia de Andalucía, al menos en superficie afectada en lo que llevamos de siglo. Y se va a tratar en una sesión en la que comparecerá el vicepresidente primero de la Junta, Antonio Sanz, y no Juan Manuel Moreno, como pedía la oposición. Será en una sesión en la que también se abordarán cuestiones como el narcotráfico o los efectos del terremoto de Granada. Importantes cuestiones estas también, pero viniendo de un mes de julio con las 13 personas fallecidas en otro incendio, el de Los Gallardos, parece que esta cuestión ya tendría entidad propia por sí sola para ser tratada de manera individualizada. Por su parte, varios alcaldes de las localidades afectadas por el fuego que se originaba el pasado 6 de agosto en el paraje Rabo Conejo de Niebla expresaban este jueves su confianza en la palabra dada por la Junta, la Diputación de Huelva y el Gobierno Central durante la misma para mantener una cooperación institucional para lograr la recuperación de la zona. Hablamos de los consistorios de Aznalcóllar, Berrocal, El Campillo, Escacena del Campo, La Palma del Condado, Niebla, Paterna del Campo, Villalba del Alcor, Villarrasa y Valverde del Camino, además de Zalamea la Real. El objetivo es poner en marcha planes de recuperación que devuelvan la masa forestal y los recursos perdidos por efecto de las llamas. Por lo pronto, el Gobierno Central ha expresado su intención de aportar las ayudas al 50% una vez que termine la peritación por parte de los técnicos de la Junta. Regidores como el de Zalamea la Real, Diego Rodríguez, han pedido específicamente que se cuente para la reconstrucción con mano de obra local porque es la que mejor conoce el entorno. En unos instantes vamos a repasar cómo transcurrió la sesión de ayer en la Diputación Permanente, porque tenemos más cuestiones que contarles en esta jornada de viernes y lo vamos a hacer con nuestra compañera Nicole Vargas.

0: Nicole, hoy la Dirección General de Tráfico activa la operación especial Retorno.
1: Así es, la DGT activa este viernes a las 3 del mediodía la operación especial Retorno, un dispositivo que se prolongará hasta las 12 de la noche del lunes 31 de agosto para atender y garantizar la seguridad vial durante este mes del periodo estival, en el que se prevén superar los 1,5 millones de desplazamientos durante estos 4 días. Es el cuarto y último de los dispositivos especiales que ha diseñado la DGT con motivo de la operación de tráfico verano 2026, uno de los periodos con mayor movilidad del año y en el que se prevén en Andalucía 23,4 millones de movimientos, 11,43 millones en julio y 11,98 en agosto. Este será el primer verano con obligación, aparte, de llevar el dispositivo V16 para preseñalizar cualquier incidencia que se produzca en carretera y obligue a detener el vehículo. Por otro lado, la Dirección General de Tráfico recomienda siempre, antes de iniciar el viaje, planificarlo por la ruta más segura para evitar imprevistos e informarse del estado de las carreteras.
0: Entonces, gente que ha tenido vacaciones. Bueno, buen regreso a todos por las carreteras. El incendio de la Taja en Granada y en el paraje Costa de Suria en Huelva ya están extinguidos.
1: El Servicio de Extinción de Incendios Forestales ha dado por extinguido la noche de este jueves el incendio forestal declarado durante la tarde en el paraje Costa de Suria de Ayamonte en Huelva. A las 8:52 de la tarde, el plan Infoca daba el fuego por controlado. Se han requerido, entre otros, 9 bomberos forestales, un agente medioambiental y un vehículo autobomba para su extinción. Por otro lado, el plan Infoca también ha dado por extinguido a las 9 de la noche de este pasado jueves 27 de agosto el incendio en el paraje de Cortijo Campuzano, en el municipio granadino de La Taja. Tras declararse el incendio, el dispositivo inicial fue muy amplio, con un helicóptero ligero, 3 semipesados, 2 aviones de carga en tierra, 39 bomberos forestales con 2 autobombas, también 2 técnicos de operaciones y 2 agentes medioambientales en la zona.
0: Además, en Granada, los terremotos de magnitud 2 o más se vuelven a sentir este jueves en La Vega.
1: La actividad de la serie sísmica de Alendín no cesa y hasta la tarde de este pasado jueves ya han sido 4 los terremotos de magnitud 2 o superior y hasta 6 los que se han sentido por parte de la población de Granada capital y la zona sur de su área metropolitana. En total, este pasado jueves el número total de sismos supera los 40. La gran mayoría imperceptibles para las personas, así se deduce de la información que registra el Instituto Geográfico Nacional.
0: Bueno, de hecho, recuerden que estábamos hablando ayer con la teniente de alcalde de la localidad de Armilla y nos contaba que estaba viviendo precisamente un pequeño movimiento sísmico, aunque, como dice nuestra compañera Nicole Vargas, estos apenas se están sintiendo. Y un apunte más. Andalucía se prepara para contemplar este viernes un eclipse parcial de luna casi en su máximo.
1: El eclipse tendrá una magnitud de 0,92 en todas las capitales de provincia. La fase parcial comenzará a las 4:34 de la madrugada y concluirá a las 7:52 de la mañana. El fenómeno podrá observarse a simple vista, sin riesgo alguno para la salud y sin necesidad de utilizar instrumentos o equipos especiales. Según explica el Observatorio Astronómico Nacional, la fase parcial del eclipse será visible desde toda España antes de la puesta de la luna. No obstante, en el centro y este de la península, así como en las Islas Baleares y Melilla, el satélite se pondrá antes de que concluya esta fase. En el resto de la península, Canarias y Ceuta, la luna se ocultará después de que finalice la fase parcial.
0: ¿Y en la agenda del día que tenemos, Nicole?
1: A las 11:30 en la Puebla de Cazalla, en Sevilla, tiene lugar un acto ciudadano contra la LGTBI-fobia con la lectura de un manifiesto organizado, todo ello, por la Asociación Adriano Antino, para rendir homenaje a las víctimas de discriminación, violencia y odio por su orientación sexual, identidad o expresión de género, en especial en recuerdo del joven de 27 años agredido en Alicante, todo ello en la Plaza de la Revolución. A la misma hora, a las 11:30 en Berrocal, en Huelva, la portavoz adjunta del Grupo Parlamentario Socialista, María Márquez, se reúne con representantes de la Corporación Municipal de la localidad para analizar la situación tras el grave incendio de Niebla. A las 11:30 en Montilla, en Córdoba, el vicepresidente segundo y consejero de Turismo, Justicia, Desregulación y Administración Local, Manuel Gavira, realiza una visita a la sede judicial tras la finalización de las obras de reforma. Y a las 10 de la noche en Cazorla, en Jaén, tiene lugar la celebración de la iniciativa cultural Paseos a la Luz de las Velas, incluida en el programa Noches de Luz en los Castillos de Jaén, todo ello en el Castillo de la Yedra.
0: Muchas gracias, Nicole. 8:38 de la mañana, hacemos un mínimo alto y a la vuelta repasamos algunas de las claves de este jueves.

0: Y como decíamos, para que nadie se asuste, repasamos las claves que nos dejó este jueves. Por ejemplo, el virus del Nilo se ha cobrado una víctima más en Andalucía. La Consejería de Presidencia, Sanidad y Emergencias ha confirmado el fallecimiento del hombre diagnosticado con fiebre del Nilo Occidental que residía en Guadalema de los Quinteros, una pedanía de Utrera, en Sevilla. El paciente de 89 años y con patologías previas permanecía ingresado en el Hospital Universitario Virgen del Rocío tras ser diagnosticado de meningoencefalitis por virus del Nilo Occidental el pasado 24 de agosto. Se trata de la segunda muerte por esta causa en Andalucía este año, tras la de un vecino de dos hermanas de 82 años que presentaba también patologías previas y que tuvo lugar el pasado 5 de agosto. Esta temporada se han diagnosticado en Andalucía 54 casos de fiebre del Nilo Occidental en humanos, de los que 37 han sido leves y 17 graves, entre los que se encuentran estas dos personas fallecidas. Actualmente hay 4 hospitalizadas, el resto han tenido una evolución favorable. Hasta el momento se han realizado estudios de laboratorio para descartar infección por virus del Nilo en 566 usuarios. Y ahora vamos con lo que sucedía en el Parlamento de Andalucía, en la Diputación Permanente, en la jornada de ayer, porque rechazaba, como les contábamos en portada, convocar un pleno extraordinario sobre la gestión del incendio de Niebla. La solicitud de ese pleno fue rechazada con los votos de la mayoría absoluta que suman Partido Popular y Vox. Y, por su parte, el Partido Socialista contaba con la propuesta de que se celebrara ese pleno y contó con los apoyos de Adelante Andalucía y Por Andalucía. El socialista Mario Jiménez justificaba esta solicitud de las 50.000 hectáreas arrasadas en Andalucía y los 14 fallecidos que llevamos este año. Además, remarcaba que es un deber del Consejo de Gobierno dar explicaciones ante una tragedia de este calibre.
1: 50.000 hectáreas arrasadas en Andalucía, 14 muertos, no es motivo suficiente como para que este Parlamento, de una manera extraordinaria, celebre un pleno y haga una evaluación de lo que ha ocurrido con la política forestal y la política de extinción de incendios y de emergencia en Andalucía. ¿De verdad que no lo es? ¿De verdad que esto es una cuestión que se lleva a beneficio de inventario, como ha dicho la presidenta? Ya veremos si el día 10 o el día 12 el Consejo de Gobierno viene por aquí y, sin incomodarse mucho, comparece ante el Parlamento de Andalucía.
0: Por su parte, la diputada de Adelante Andalucía, Begoña Iza, lo consideraba también una decisión irresponsable, que no está a la altura de lo ocurrido este verano en Niebla ni en otros puntos de nuestra comunidad, como en Los Gallardos, en Almería.
2: Las derechas, el PP, con el apoyo de Vox, han tomado una decisión que es realmente impropia de un gobierno responsable. Han dicho que no a comparecer para dar explicaciones por unos incendios, no solo el de Niebla, también el de Los Gallardos y toda la campaña de incendios de este verano, que ha sido una auténtica tragedia con miles, decenas de miles de hectáreas calcinadas y 14 fallecidos, que no se nos puede olvidar lo que ocurrió en Almería. Han decidido que no hay fundamento para hacer una comparecencia extraordinaria.
0: Desde el Partido Popular Andaluz, el portavoz parlamentario Toni Martín considera innecesario convocar ese pleno extraordinario porque el vicepresidente primero de la Junta y consejero de Presidencia, Sanidad y Emergencias, Antonio Sanz, ya ha anunciado este miércoles una solicitud de comparecencia a petición propia ante el pleno del Parlamento para informar sobre el balance de los incendios forestales registrados en nuestra comunidad durante el verano. Además, sostiene Martín que se han dado explicaciones desde el primer día en que ocurrieron los fuegos.
3: Ya el consejero, el vicepresidente consejero, ya ha registrado su comparecencia a petición propia cuando tiene que hacerlo, que es en el primer pleno que se produzca en esta Cámara, que va a ser ahora en el mes de septiembre. Pero no solo en el pleno, es que lleva dando explicaciones desde el primer día. Es que está ahí, al pie del cañón, el responsable de todos los dispositivos de emergencia de Andalucía, a pie de cañón, como siempre, no es ninguna noticia. Hay otros que no están nunca en otros gobiernos. Este está siempre.
0: También la parlamentaria de Vox en Andalucía, Paula Badanelli, defiende el rechazo del pleno extraordinario y lo achaca a una estrategia política, dice, de la izquierda en la Cámara Autonómica.
4: Ustedes solas se retratan. Demuestran una vez más la falta de respeto por lo público, por las personas y también por el dinero público, porque es absolutamente innecesario pedir un pleno extraordinario para un asunto que se puede abordar más adelante y frente a un gobierno que, al contrario que otros, está dando explicaciones desde el minuto uno y ocupándose de las situaciones de crisis desde el minuto uno. Ya se dieron explicaciones sobre el incendio de Almería y tengo absolutamente claro que este gobierno dará explicaciones sobre la gestión del incendio de Niebla cuando toque.
0: Según apuntaba la presidenta del Parlamento, Ana Mestre, la solicitud de comparecencia del consejero será abordada en la reunión que la mesa de la Cámara tiene previsto celebrar el miércoles 9 de septiembre, una semana antes del primer pleno ordinario del nuevo periodo de sesiones, que está programado para los días 16 y 17 del próximo mes. Nos aproximamos a las 8 y 44 minutos de la mañana, momento en el que vamos a hacer un alto y vamos a dedicar los próximos minutos a abrir una ventana para hablar del síndrome de Turner.
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0: Este viernes 28 de agosto se conmemora el Día Mundial del Síndrome de Turner. Se trata de una enfermedad de las consideradas como raras. Es de tipo genético y afecta exclusivamente a las mujeres. Los cálculos estiman que lo padecen unas 10.000 mujeres y niñas en toda España y está presente en uno de cada 2.500 nacimientos. Se manifiesta de muchas formas, con una baja estatura, aproximadamente unos 20 centímetros por debajo de la media, piel de cuello arrugada, un desarrollo retardado, por ejemplo, ausencia de menstruación, pero también puede derivar en cuestiones como hipertensión arterial, afecciones renales, diabetes, cataratas, osteoporosis o problemas de tiroides. Nada que no sea tratable por la medicina. Queremos dedicar los próximos minutos a hablar de esta enfermedad con dos protagonistas. En primer lugar, vamos a saludar a Trinidad Rico, presidenta de la Asociación Síndrome de Turner Andalucía. Trinidad, buenos días y bienvenida a la Onda Local de Andalucía.
1: Buenos días.
0: Y también nos escucha la doctora Isabel Leiva del Hospital Materno Infantil de Málaga. Isabel Leiva, muy buenas y bienvenida a la Onda Local de Andalucía.
2: Buenos días y muchísimas gracias por contar con nosotros.
0: ¿Hay algo que tenga el síndrome de Turner, doctora Leiva, que no se pueda tratar actualmente?
2: Bueno, sin duda pueden existir, ¿no?, comorbilidades que no puedan ser tratadas, pero sí que puedan ser diagnosticadas de una forma precoz y que realmente modifiquen completamente el pronóstico, ¿no?, como ocurre con todo lo que es la salud cardiovascular, donde en el síndrome de Turner hay que prestar una gran importancia para poder prevenir lo que no sería tratable.
0: ¿Pueden saber los padres, las madres, antes del nacimiento de su hija, si va a tener este síndrome?

0: completamente, entiendo yo, vamos, no sé.
1: Ya, doctora, usted puede decir más médicamente hablando.
2: Bueno, es verdad que el síndrome de Turner tiene manifestaciones muy variables, es decir, un diagnóstico genético y con esa alteración genética nos encontramos desde personas completamente asintomáticas a personas con manifestaciones variables y dentro de las manifestaciones que pueden tener grados completamente distintos, ¿no? Con lo cual, lo más importante en el síndrome de Turner es hacer una llamada a la individualización, porque son personas que pueden tener manifestaciones completamente distintas. Generalmente, los dos grandes campos, sobre todo en edad pediátrica, que tenemos que abordar son el endocrinológico, ya que son niñas que pueden tener una talla más baja, que pudiera condicionar lo que acaba de contar Trinidad, ¿no?, en el manejo pues del día a día. Pero es verdad que una talla baja que tiene que ser diagnosticada de una forma precoz y abordada, en caso que lo necesite, con tratamiento con hormona de crecimiento de forma precoz. Luego, el siguiente foco que ponemos desde el punto de vista endocrinológico en la gónada. Hay niñas que, bueno, pues pueden tener un desarrollo puberal variable, desde algunas niñas que hacen pues un desarrollo de su pubertad de una forma espontánea a algunas niñas que sí que requieren pues que le ayudemos con un tratamiento con estrógenos también cada vez de una forma más precoz, ¿no? Con lo cual, eso sí que es verdad que lo tenemos que tener en cuenta. Luego, desde el punto de vista cardiológico, es muy importante pues el diagnóstico precoz de las cardiopatías que pudieran tener, como el caso de la coartación de aorta, y el manejo, ¿no?, de lo que decíamos previamente, el riesgo cardiovascular y la detección de la hipertensión. Y luego, como decía Trinidad, yo creo que es muy importante poner el foco en el soporte de aprendizaje, porque hay algunas niñas que sí que lo necesitan para poder llegar a todo su desarrollo de su potencial, y también el soporte psicoemocional, ¿no?, que no solamente tiene que estar en la infancia, sino a lo largo de toda la vida. No podemos olvidar que es una condición multisistémica que dura toda la vida y que estamos obligados a darle ese soporte, ¿no?, con unidades de transición pediátrico y adulto.
3: De hecho, el caso de Trinidad es bastante relevante porque estamos hablando de una persona que tiene sus estudios universitarios. Tengo entendido, Trinidad, que te licenciaste, si me permites el tuteo, en filología inglesa. Lo único que pasa es que conforme fueron pasando los años te encontraste con la situación en la que sentías una serie de dolores y al final terminaron por llegar a la conclusión que tenías síndrome de Turner. ¿Es así?
1: Bueno, yo a mí me diagnosticaron de pequeña. Pero por una casualidad, ¿vale? Porque mi familia pensaba que era porque la familia de mi padre era bajita, ¿vale? Eso fue el primer signo de alarma, ¿vale? Pero sí, como ha dicho la doctora Leiva, a medida que han ido pasando los años, se me ha ido complicando el tema de salud. ¿Vale? Tema reumatológico, yo hoy por hoy, a mis 56 años, pues para hacer un trayecto largo de desplazamiento, tengo que utilizar una scooter eléctrica. Yo no puedo andar por un centro comercial, por ejemplo, de manera normal. Cuestión cardiovascular, también se me ha ido complicando a lo largo de los años, a pesar de no tener ningún problema estructural cardíaco desde primera hora, ¿no? Entonces, parece que no, pero es como dice la doctora Leiva, el síndrome no es un síndrome que la patología aparezca y ya, no. Pueden ir surgiendo y hay que ir acompañando a la mujer en todas sus etapas de la vida, ¿no?
3: En el caso de vuestra asociación, la Asociación Síndrome de Turner Andalucía, la fundasteis dos mujeres que tenéis síndrome de Turner, también una psicóloga, y por eso ahora le traslado esta cuestión a la doctora Isabel Leiva, que la reflejaba anteriormente, y es la importancia ya no solo de las cuestiones físicas, sino también de la salud mental de unas personas que durante toda su vida, como está explicando Trinidad, se pueden encontrar con diferentes manifestaciones de este síndrome y tienen también que estar preparadas para afrontarlo en su vida diaria.
2: Sin duda. El soporte psicoemocional empieza, como decimos, desde el diagnóstico prenatal a las familias que van a tener una persona con síndrome de Turner, ya requieren pues ese soporte psicoemocional, sobre todo por tener pues mayor grado de conocimiento y mayor grado de afrontamiento. Y luego pues un acompañamiento pues estructurado, intencional, a lo largo de toda la vida, pues con las distintas dificultades que pueden aparecerle o que no pueden aparecerle, pero en el caso que le aparezcan, pues sí que tienen que estar sustentadas por profesionales que conozcan el síndrome, ¿no? No un soporte psicoemocional pues generalizado, sino realmente dirigido, ¿no?, a los problemas específicos que se pueden encontrar las personas con síndrome de Turner.
3: Trinidad, si pudiera formular un deseo

0: con respecto a cómo te gustaría que se afrontara este síndrome de Turner desde las personas que no lo padecemos, cómo gustaría que os viera las administraciones, cómo gustaría que os viera la ciudadanía en general, ¿cómo lo formularías? ¿Qué nos dirías?
1: Pues que nos hace falta un protocolo multidisciplinar, unificado y que nos acompañe toda la vida. Porque es la verdad, como bien ha dicho la doctora Leiva, es complicado cuando se te van presentando los síntomas, a veces varios a la vez, y tú dices, ¿a cuál atiendo primero? Por ejemplo, os voy a poner mi tema personal para que no haya ningún problema y no se generalice, pero es un ejemplo. A mí de pronto me han diagnosticado problemas cardiovascular, problema muscular, tengo el bíceps y el supraespinoso roto, y aparte me han diagnosticado un lipoma en el diafragma, en el páncreas. Y ahora tú dices, ¿cuál de todos estos es lo más importante? ¿Qué hago? ¿A qué atiendo primero? Es, como tú comprenderás, indispensable que un profesional te diga, mira, no, tienes que coger primero esto, luego esto, luego esto, para no bloquearte, ¿no? Mentalmente y poder organizarlo todo, ¿no?
0: Es una cuestión que corresponde en este caso a las administraciones, el saber que para este tipo de circunstancias es importante contar con un protocolo, como nos está explicando Trinidad Rico. Al final, esto se filtra de las administraciones a la ciencia y es donde le toca a profesionales como la doctora Leiva a seguir con las investigaciones y con el buen trabajo que se hace a lo largo de estos años para poder tratar cada vez mejor esta enfermedad. Doctora, siempre en cuestiones como la sanidad se puede pedir un poco más, pero con la experiencia que le dan sus años especializada en este síndrome de Turner y a usted, ¿qué deseo, o tú, si me permites, el tutor, al igual que le indicaba antes a Trinidad, qué deseo gustaría formular para que se pueda avanzar en el tratamiento de esta enfermedad?
2: Pues la verdad que cuando hablamos de enfermedades raras, ¿no? O enfermedades poco frecuentes, lo que ahora pedimos es que existen esas guías internacionales de protocolo que realmente nos permiten pues ese abordaje sistemático de todo lo que hay que cribar, de todo lo que hay que hacer screening, cómo abordar de una forma específica, con lo cual esas guías pues deben de ser utilizadas pues de una forma generalizada por todos los profesionales, ¿no? Y eso realmente solamente se podría conseguir si se establecen, como dice Trinidad, pues protocolos estandarizados, digitalizados, que realmente cuando se diagnostica un niño con una niña con síndrome de Turner ya tenga un cronograma de seguimiento con con equipo pues estable, que realmente a ellas le aseguren pues la homogeneidad y sobre todo el abordaje internacional en los mayores estándares, ¿no? De atención. Y eso se puede hacer a través de generar pues esa guía y esos protocolos digitalizados en cada una de las historias médicas de cada persona afectada con enfermedades raras y en este caso con síndrome de Turner, ¿no? Para que por lo menos universalicemos el seguimiento.
0: Pues vamos a confiar en que esta globo sonda que lanzamos pueda llegar a algún puerto, a que sea a buen puerto sin duda, y que se puedan poner en marcha este tipo de protocolos. De momento lo que hacemos es agradecer la información y la manera tan didáctica que han tenido de explicarnos en qué consiste exactamente el síndrome de Turner. Han escuchado ustedes a Trinidad Rico, presidenta de la Asociación Síndrome de Turner Andalucía. Trinidad, muchas gracias por acompañarnos.
1: A usted por recibirnos y atender nuestra petición de visibilización del síndrome, sí.
0: Y también damos las gracias a la doctora Isabel Leiva del Hospital Materno Infantil de Málaga, que también nos ha atendido estos minutos.
2: Pues muchas gracias a vosotros por hacer difusión del síndrome de Turner y que cada vez como sociedad, ¿no?, trabajemos más en la adaptación inversa, ¿no?, a este tipo de personas para poder facilitarle su vida. Muchas gracias.
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Continuamos en directo aquí en la Onda Local de Andalucía, acompañándoles desde las 8:30 en esta primera edición de Este a Oeste. Hoy es viernes 28 de agosto. 33.000 hectáreas, 210 kilómetros de perímetro y 11 municipios afectados. Cuantitativamente, hablamos del segundo incendio más grave de la historia de Andalucía, al menos en superficie afectada en lo que llevamos de siglo. Y se va a tratar en una sesión en la que comparecerá el vicepresidente primero de la Junta, Antonio Sanz, y no Juan Manuel Moreno, como pedía la oposición. Será en una sesión en la que se abordarán también cuestiones como el narcotráfico o los efectos de los movimientos sísmicos en Granada. Cuestiones importantes allá también, pero viniendo de un mes de julio con 13 personas fallecidas en otro incendio, el de Los Gallardos, parece que esta cuestión merecía por sí sola contar con una sesión que se tratara de manera individualizada. Por su parte, varios alcaldes de las localidades afectadas por el fuego que se originaba el pasado 6 de agosto en el paraje Rabo Conejo de Niebla expresaban este jueves su confianza en la palabra dada por la Junta, la Diputación de Huelva y el Gobierno Central para mantener la cooperación institucional y lograr la recuperación de la zona. Hablamos de los consistorios de Analcóllar, Berrocal, El Campillo, Escacena del Campo, La Palma del Condado, Niebla, Paterna del Campo, Villalba del Alcor, Villarrasa, Valverde del Camino y Zalamea la Real. El objetivo es poner en marcha planes de recuperación que devuelvan la masa forestal y los recursos perdidos por efecto de las llamas. Por lo pronto, el Gobierno Central ha expresado su intención de aportar las ayudas al 50% una vez que termine la peritación por parte de los técnicos de la Junta. Regidores como el de Zalamea la Real, Diego Rodríguez, han pedido específicamente que se cuente para la reconstrucción con mano de obra local porque entiende que es la que mejor conoce el entorno. Además, tenemos más cuestiones que contarles en esta jornada de viernes y lo vamos a hacer con nuestra compañera Nicole Vargas.

0: Nicole, para los que vuelvan hoy de vacaciones, la Dirección General de Tráfico activa la operación especial Retorno.
1: Así es, activa este viernes a las 3 del mediodía esta operación especial, un dispositivo que se prolongará hasta las 12 de la noche de este lunes 31 de agosto para atender y garantizar la seguridad vial durante este mes del periodo estival, en el que se prevén superar los 1,5 millones de desplazamientos durante estos 4 días. Es el cuarto y último de los dispositivos especiales que ha diseñado la DGT con motivo de la operación de tráfico verano 2026, uno de los periodos con mayor movilidad del año y en el que se prevén en Andalucía 23,4 millones de movimientos, 11,43 millones en julio y 11,98 en agosto. Este será el primer verano con obligación de llevar el dispositivo V16 para preseñalizar cualquier incidencia que se produzca en carretera y obligue a detener el vehículo. La DGT recomienda siempre antes de iniciar el viaje planificarlo por la ruta más segura para evitar imprevistos e informarse del estado de las carreteras desde las redes sociales, los boletines informativos en radio y televisión y el teléfono 011. Se informará de la situación del tráfico en tiempo real.
0: Siempre hay que estar atento a la radio. El incendio de la Tajada en Granada y el paraje Costa de Suria en Huelva ya están extinguidos.
1: El Servicio de Extinción de Incendios Forestales ha dado por extinguido en la noche de este pasado jueves el incendio forestal declarado durante la tarde en el paraje Costa de Suria de Ayamonte en Huelva. A las 8:52 de la tarde el plan Infoca daba el fuego por controlado. Se han requerido, entre otros, 9 bomberos forestales, un agente medioambiental y un vehículo autobomba para su extinción. Por otro lado, el plan Infoca también ha dado por extinguido a las 9 de la noche de este pasado jueves el incendio en el paraje del Cortijo Campuzano en el municipio granadino de La Taja. Tras declararse el incendio, el dispositivo inicial fue muy amplio, con un helicóptero ligero, 3 semipesados, 2 aviones de carga en tierra, 39 bomberos forestales con 2 autobombas, 2 técnicos de operaciones y 2 agentes medioambientales en la zona.
0: En Granada, los terremotos de magnitud 2 o más se vuelven a dejar sentir este jueves en La Vega.
1: La actividad de la serie sísmica en Alendín no cesa y hasta la tarde de este jueves ya han sido 4 los terremotos de magnitud 2 o superior y hasta 6 los que se han sentido por parte de la población de Granada capital y la zona sur de su área metropolitana. En total, este pasado jueves, el número total de sismos supera los 40, la gran mayoría imperceptibles para las personas. Así se deduce de la información que registra el Instituto Geográfico Nacional.
0: Además, Nicole, Andalucía se prepara para contemplar este viernes un eclipse parcial de luna casi en su máximo.
1: El eclipse tendrá una magnitud de 0,92 en todas las capitales de provincia. La fase parcial comenzará a las 4:34 de la madrugada y concluirá a las 7:52 de la mañana. El fenómeno podrá observarse a simple vista sin riesgo alguno para la salud y sin necesidad de utilizar instrumentos o equipos especiales. Según explica el Observatorio Astronómico Nacional, la fase parcial del eclipse será visible desde toda España antes de la puesta de la luna. No obstante, en el centro y este de la península, así como en las Islas Baleares y Melilla, el satélite se pondrá antes de que concluya esta fase. En el resto de la península, Canarias y Ceuta, la luna se ocultará después de que finalice la fase parcial.
0: ¿Y en la agenda del día que tenemos, Nicole?
1: A las 11:30 en la Puebla de Cazalla, en Sevilla, tiene lugar un acto ciudadano contra la LGTBI-fobia con lectura de un manifiesto organizado por la Asociación Adriano Antino para rendir homenaje a víctimas de discriminación, violencia y odio por su orientación sexual, identidad o expresión de género, en especial en recuerdo del joven de 27 años agredido en Alicante. Tendrá lugar en la Plaza de la Revolución. A las 11:30 también en Berrocal, en Huelva, la portavoz adjunta del Grupo Parlamentario Socialista, María Márquez, se reúne con representantes de la Corporación Municipal de la localidad para analizar la situación tras el grave incendio de Niebla. A la misma hora, a las 11:30 en Montilla, en Córdoba, el vicepresidente segundo y consejero de Turismo, Justicia, Desregulación y Administración Local, Manuel Gavira, realiza una visita a la sede judicial tras la finalización de las obras de reforma. Y entrada la noche, a las 10 en Cazorla, en Jaén, se celebra la iniciativa cultural Paseos a la Luz de las Velas, incluida en el programa Noche de luz en los castillos de Jaén, todo ello en el castillo de la Yedra.
0: Pues en este caso, con velas o sin ellas, nos vamos a la Dirección General de Tráfico para saber cómo están las carreteras andaluzas en este punto de la mañana. Alejandro Martín, buenos días.
2: ¿Qué tal? Muy buenos días. A esta hora van a encontrar tan solo dificultades en la provincia de Cádiz, en la autovía 48, ya en el entorno de Pago del Humo y Chiclana de la Frontera, todo ello en dirección a la capital, gaditana, o en dirección a la autovía 4. Al margen, eso sí, de esta incidencia, situación bastante tranquila en el resto de carreteras de la comunidad.
0: Muchas gracias, Alejandro. Y ahora vamos a conocer las previsiones del tiempo de la mano de la Agencia Estatal de Meteorología. Javier Andrés, buenos días.
3: Buenos días. En Andalucía hoy las temperaturas suben, aunque en el extremo oriental bajan de forma notable. Hoy con máximas de 32 grados en Córdoba, Granada y Sevilla, 30 en Málaga, 29 en Huelva y Jaén, 27 en Cádiz, 24 en Almería. Las temperaturas tenderán a subir en las próximas jornadas. Hoy en el tercio oriental tenemos cielos nubosos, sin descartar chubascos y tormentas, más probables en esta mañana y en Almería, donde pueden ser localmente fuertes e ir acompañadas de rachas de viento muy fuertes, tendiendo a disminuir la nubosidad a partir de la tarde y quedando el cielo poco nuboso. En el resto de la comunidad tenemos tiempo más estable con cielo poco nuboso. En cuanto al viento, hoy en el estrecho será de poniente moderado, ocasionalmente fuerte esta tarde, con viento flojo variable en el resto, con predominio del norte en el interior y del oeste en el litoral. Es una información de AEMET.
0: Pues muchas gracias, Javier. Son las 9:09 de la mañana, hacemos una breve pausa y a la vuelta hacemos nuestro habitual recorrido por la información más cercana, la información local y provincial.

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0: Un recorrido que comenzamos por la provincia de Huelva. 7 espectáculos de teatro, música, danza y circo recorrerán la provincia en septiembre. Nos lo cuenta nuestra compañera Sofía Villarán desde Moguer Radio, Onda Local de Andalucía en Huelva. Buenos días.
1: La Red Andaluza de Teatros Públicos llevará durante septiembre 7 espectáculos a 6 municipios de la provincia de Huelva. La programación incluye propuestas de teatro, música, danza y circo que pasarán por Lepe, La Palma del Condado, Valverde del Camino, Almonte, Aljaraque y Cortegana. El calendario comenzará el 1 de septiembre en Lepe, donde el Centro Cultural Los Álamos acogerá a partir de las 10:30 de la noche el espectáculo de danza Carretería de Jesús Benzal. Y seguirán 6 funciones más que forman parte de la Red Andaluza de Teatros Públicos, un programa de la Consejería de Cultura, Patrimonio Histórico y Deporte, desarrollado en colaboración con los ayuntamientos adheridos. Por otro lado, Triguero celebra del 30 de agosto al 6 de septiembre sus fiestas taurinas tradicionales, 8 jornadas en las que las capeas y el ganado bravo volverán a compartir protagonismo con una amplia programación musical y de ocio que transformarán el ritmo habitual del municipio. Los embarques, encierros y sueltas de reses se sucederán durante las diferentes jornadas con la participación de distintas ganaderías y encastes. Y con respecto al tiempo, tenemos cielos despejados con máximas de 30 grados y mínima de 15. Es todo desde la provincia de Huelva.
0: Muchas gracias, compañera. Vamos a Cádiz. La Junta cierra 5 playas de la provincia por presencia de bacterias en el agua. Una información de nuestro compañero Cristóbal Ruiz desde Radio Chipiona, Onda Local de Andalucía en Cádiz. Buenos días.
2: Así es, la orden dictada por la Junta de Andalucía afecta a la playa de la Cachucha en Puerto Real, a 2 playas del puerto de Santa María como son el Aculadero, Puerto Cherry y Fuente Bravía, la de Punta Candora en el término municipal de Rota y también la playa de Micaela en Chipiona. Por otra parte, notamos que Diputación Premierial 24 de septiembre a la Taberna La Manzanilla, a la empresa Guías Turísticos de Cádiz y Provincia y a la Asociación de Detallistas de Mercados Municipales de Cádiz con motivo del Día Mundial del Turismo 2026. Y hablamos de pensiones, la provincia se ha colocado a la cabeza de Andalucía y se acerca como ninguna otra a la media nacional. En agosto la pensión media gaditana se situó apenas 10,36 euros por debajo de la del conjunto de España y superó en 125 euros la pensión media andaluza. Y un último apunte, el Ayuntamiento de Tarifa ha acordado diversas actuaciones para recuperar los usos seguros en la Isla de las Palomas. El espacio está cerrado al público desde mayo por decisión del Ministerio del Interior al detectarse zonas en mal estado que podían suponer un riesgo para la seguridad de los visitantes. Llegamos al inicio del fin de semana con temperaturas mínimas en descenso y máximas en ascenso. Esta es toda la información desde Onda Local de Andalucía en Cádiz.
0: Muchas gracias, compañero. Vamos a Córdoba. La Nacional 331 queda cortada por obras a la altura de Montilla. Nos lo cuenta nuestra compañera Bea Sangar desde Radio Castro FM, Onda Local de Andalucía en Córdoba. Buenos días.
3: Buenos días, compañeros. Pues sí, la carretera nacional 331 quedará totalmente cortada al tráfico a partir del próximo lunes 31 de agosto entre Montilla y Aguilar de la Frontera. La importancia de esta medida radica en que afectará de lleno a la principal arteria de conexión de Montilla con la autovía A45. Las obras de Adif, destinadas a la futura autopista ferroviaria Algeciras-Zaragoza, obligarán a mantener cortado este tramo estratégico durante 7 meses, hasta marzo del 27. La reordenación del tráfico desviará los accesos al municipio a través del enlace de la A45 por la Rambla y Montemayor, por lo que se pide a los conductores máxima precaución y previsión en sus desplazamientos diarios. Y por otro lado, en la comarca del Guadajoz, la actualidad nos lleva hasta Baena, que este fin de semana se transformará por completo en una villa medieval. El municipio ha preparado un amplio programa de actividades que incluirá recreaciones de caballeros templarios, exhibiciones de grima antigua, talleres artesanales y espectáculos nocturnos con danzas de fuego. Una propuesta turística y cultural que busca atraer a un numeroso público de toda la comarca para revivir el pasado histórico de la localidad. Y terminamos con la previsión del tiempo. Arrancamos la jornada con unas mínimas entre los 15 y 19 grados, con cielos prácticamente despejados, y en las horas centrales llegaremos hasta los 33. Esto es todo desde la provincia de Córdoba.
0: Muchas gracias, compañera. Vamos a Sevilla, donde hoy se clausura un verano lleno de diversión en la Escuela Concilia San II de San Juan de Analfarache. Nos lo cuenta nuestro compañero Manuel Carlos Gil desde Radio Guadalquivir, Onda Local de Andalucía en Sevilla. Buenos días.
4: Niños y niñas de 3 a 13 años han participado en esta experiencia educativa y lúdica en la estacada de la señorita en San Juan de Andalfarache, organizada en turnos quincenales. Se trata de un programa educativo destinado a familias con padres y madres trabajadores, cuyo objetivo es facilitar la conciliación familiar y laboral. Está subvencionada por la Junta de Andalucía y financiada por el Plan Corresponsables del Ministerio de Igualdad. Y más de 1.700 conductores han sido multados por exceso de velocidad en Sevilla durante la campaña especial de vigilancia de la Guardia Civil. Y segundo muerto por el virus del Nilo Occidental en Sevilla. La víctima, de 89 años y con patologías previas, residía en una pedanía de Utrera. Hoy, en Sevilla, el cielo estará completamente despejado, con temperaturas que van en ascenso. La máxima alcanzará los 31 grados, con una mínima que rondará los 16. La jornada se presentará soleada y cálida, sin ninguna probabilidad de lluvia y con vientos flojos. Esto fue todo desde la provincia de Sevilla.
0: Muchas gracias, compañero. Y de allí nos vamos a Jaén. La provincia rompe con la tendencia al alza y pierde 10.000 turistas hasta el mes de junio. Nos lo cuenta nuestro compañero Rubén Montañés desde Radio Alcalá, Onda Local de Andalucía en Jaén. Buenos días.
5: Así es, el sector turístico de la provincia de Jaén sufre un traspié en el primer semestre de este año. Para encontrar una cifra más baja de visitantes, aunque por bastante diferencia, habría que remontarse hasta el 2023. El año no empezó nada bien porque desde enero y febrero, meses marcados por la intensa borrasca, vinieron ya menos turistas, una cifra bastante alejada de las del año pasado. La única nota positiva es la zona de Cazorla, con un incremento de un 14%. En total, Jaén ha registrado 275.000 visitantes, casi un 4% menos que en el mismo periodo del 2025, una pérdida mensual de 1.500 personas. 4,3 millones para obras en los 19 colegios públicos de Jaén Capital. Las actuaciones paliarán daños sobre todo en las cubiertas con reparaciones de tejas y todos los daños por filtraciones de agua, aseos, invernales, muros o pavimentos. Comienza la Feria Expo Huelma, inaugurada ayer, una feria referente en Sierra Mágina en el sector de la ganadería y la sostenibilidad, por la que se calcula pasarán más de 20.000 personas durante estos días. Y terminamos en Alcalá la Real, donde el Ayuntamiento ha licitado la redacción del proyecto para rehabilitar de forma integral las viviendas sociales del Coto. La actuación, cofinanciada en un 85% con fondos europeos del Plan Edil, permitirá mejorar las condiciones de habitabilidad, eficiencia energética y accesibilidad de 37 viviendas municipales. Y en la información del tiempo, un viernes con cielos poco nubosos, con nubes medias y bajas en la primera mitad del día y temperaturas máximas en ascenso. 31 grados en Linares, 32 en Andújar, 29 en Jaén, Cazorla 28 en Alcalá la Real. Saludo desde la provincia de Jaén.
0: Muchas gracias, compañero. Y de Jaén terminamos en Málaga. La Diputación transfiere casi 680 millones a los ayuntamientos de la provincia en 6 años. Nos lo cuenta nuestro compañero Paco Carbonell desde Color Comunitaria en Palma, Palmilla, Onda Local de Andalucía en Málaga. Buenos días.

0: Y ahora sí que ya tenemos conexión con nuestro compañero Paco Carbonell, que nos va a contar este asunto. La Diputación, como decimos, ha transferido 680 millones a los ayuntamientos de la provincia de Málaga en 6 años. Cuéntanos, Paco.
1: Buenos días. La Diputación de Málaga ha transferido a los ayuntamientos de la provincia un total de 679.241.157 euros desde enero de 2021 hasta agosto de este año 2026. El presidente de la Diputación de Málaga, Francisco Salado, ha afirmado que la institución provincial es el principal aliado de los ayuntamientos y ha destacado su labor a la hora de vertebrar y coordinar el crecimiento sostenible de la provincia, con importantes inversiones propias, además de este apoyo financiero a las iniciativas municipales. Los alcaldes son los que mejor conocen las necesidades de sus pueblos, ha sostenido, y añadía en un comunicado que demostramos esa confianza con transferencias muy importantes, las más cuantiosas en la historia de la Diputación. En otro orden de cosas, Torremolinos celebra la Feria Gastronómica Italy Gastrofest, un evento inspirado en la cultura italiana que tendrá lugar en la Plaza Paraíso. El evento, que se desarrollará entre las 7 de la tarde y la 1 de la madrugada, combinará diferentes propuestas de gastronomía italiana con música y actividades de entretenimiento. La iniciativa plantea recuperar el ambiente de las plazas italianas como punto de encuentro en torno a la comida y prolongar la actividad durante la noche. Terminamos con el tiempo previsto para hoy en Málaga y provincia. Ahora mismo los cielos están algo nublados y se espera posibilidad de que caiga algún chubasco. Temperaturas que van a oscilar entre los 30 grados de Málaga, 29 de Antequera, 28 de Marbella, Vélez, Málaga y Ronda. Esto ha sido todo desde la provincia de Málaga. Feliz fin de semana, compañeros.
0: Igualmente, tanto a ti, Paco, como al resto de compañeros y compañeras de nuestra red de emisoras municipales y comunitarias de Andalucía. Son las 9 y 21 minutos de la mañana, momento en el que hacemos un alto y a la vuelta vamos a abordar la cuestión del narcotráfico en Andalucía.
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0: La cuestión de la lucha frente al narcotráfico ha estado en el centro de la disputa política los últimos días a partir de la petición que expresaba el presidente de la Junta de Andalucía, Juan Manuel Moreno, en una carta que remitía este domingo al presidente del Gobierno, Pedro Sánchez. La reclamación de Moreno pasa porque desde Moncloa se recupere la unidad de élite de la Guardia Civil especializada en la lucha contra el narcotráfico en Andalucía, o Consur, que fue desmantelada hace 4 años para hacer frente a las mafias de la droga. El delegado del Gobierno de España en Andalucía, Pedro Fernández, por su parte, afeaba a Moreno lo que catalogaba como desconocimiento, ignorancia y desprecio ante el magnífico trabajo, así lo decía Fernández, que aseguraba que están realizando las fuerzas y cuerpos de seguridad del Estado en nuestra comunidad, y señalaba que Oconsur era una estructura con carácter temporal que en 2022 pasó a ser una estructura permanentemente integrada en el Instituto Armado. En este punto queremos tener la visión de los profesionales, por eso saludamos a esta hora de la mañana a Álvaro Gilaver, secretario de Comunicación de la Asociación Unificada de Guardias Civiles de Sevilla. Álvaro, buenos días y bienvenido a la Onda Local de Andalucía.
1: Hola, ¿qué tal, Wayne? Buenos días.
0: Hace unos días publicabais un informe que cruza varias estadísticas: la estadística anual sobre drogas, el balance de criminalidad y las plantillas reales. Y de ahí salían varias conclusiones. La primera es que Andalucía ha perdido un 15% de sus detenciones por drogas, mientras que el resto de España ganaba un 5,6%. Y la segunda venía a decir que, aunque no exista una relación causal demostrada entre la extinción de Oconsur y la pérdida de estas detenciones, como acabamos de contar, sí se sostiene que Andalucía se separa de esa tendencia nacional justo a partir del momento en el que se produce esa disolución o integración, según el enfoque que se le quiera dar, en 2022. ¿Esto es lo que exponemos? ¿Está bien explicado, Álvaro?
1: Sí, está bien explicado. Yo lo que, desde nuestra asociación, desde la Asociación Unificada de Guardias Civiles, llevamos reclamando años lo que el presidente de la Junta de Andalucía, Juan Moreno, está pidiendo ahora. Llevamos años reclamando la reactivación de la unidad Oconsur. Según el delegado del Gobierno, decía que esa unidad se había integrado plenamente en la estructura de Guardia Civil. Eso es mentira, ¿vale? Desmentimos a esas declaraciones, ya que la unidad Oconsur fue una unidad creada a base de comisiones de servicio, ¿vale? Es decir, sacaron gente de otras unidades para crear Oconsur. Gente que estaba, digamos, que tenía experiencia en el tema de narcotráfico, ¿vale? Fue una unidad que en principio sí es verdad que tenía carácter temporal por el repunte del narcotráfico, pero es que ese repunte no ha bajado. Entonces entendemos que esa unidad no solo debe de volver a crearse, sino que se debe de crear de manera orgánica, es decir, una unidad con catálogo de puestos de trabajo y vacantes fijas. Puesto que si creemos que el narcotráfico va a bajar su intensidad de trabajo, por decirlo así, o que esto va a desaparecer, estamos equivocados, ¿eh? De hecho, la actividad no para de subir, no solo no para de subir, sino que ya no solo meten hachís a través del narcotráfico, sino que meten cocaína. Estamos hablando de que cocaína, un gramo, vale 60 euros y el hachís vale 6 euros el gramo. Es decir, para que la gente entienda el cambio, ¿no?, al tema de cocaína. Ese cambio, aparte, implica que las medidas de seguridad que toman los narcos para proteger sus cargamentos son más fuertes, en el sentido de usan armas de guerra. Hace poco ha habido un tiroteo a una embarcación de la Guardia Civil en Huelva. Me remito también a los dos compañeros fallecidos en Barbate. Esto no solo no va a parar, sino que va para arriba.
0: Claro, es que en este informe que publicabais también citabais un dato, ya que mencionabas el aspecto de la cocaína. En los últimos 6 años, la cocaína que se ha prendido en Andalucía se ha multiplicado por 2,7. Eso equivale a un incremento porcentual del 100,8% desde el año 2020, y recordamos que las detenciones han caído un 15%. La manera, viendo estas dos tendencias, de poder atajarla parece ser que por lo menos hay que poner más medios. Eso creo que es algo que podemos convenir todos, al menos a la luz de estos números.
1: Sí, o sea, pero es que eso es claro, eso lo entiende cualquiera. Es decir, contra el narcotráfico hay que poner medios materiales y humanos. En su momento, el Oconsur, y ahí está la estadística que la tendrá el Ministerio del Interior, supuso llegaron a poner en jaque la actividad de los narcotraficantes. Se vieron, digamos, acechados y se vieron, que su actividad digamos, que llegó incluso a, yo creo que a peligrar, debido al trabajo nuestro. La Guardia Civil y todas las fuerzas y cuerpos de seguridad del Estado siguen trabajando en contra del narcotráfico, pero siguen trabajando sin los mismos medios y sin materiales y humanos que tenían cuando Consur, concretamente en Guardia Civil, estaba activo. Pongo un ejemplo también, el tema de las embarcaciones. Tenemos alrededor de unas 20 embarcaciones, a disposición nuestra. De las 20, si acaso están trabajando 3, mucho tenemos. Porque las demás, por no tener medios de mantenimiento, están estropeadas la mitad del tiempo. Entonces, ya digo, esto es fácil de arreglar, entre comillas, si el ministerio quiere. Nada más que tiene que dotarnos de medios materiales y humanos, ya está.
0: En ese informe también se exponían varias cuestiones, por ejemplo, que Cádiz es la única provincia donde no han crecido las incautaciones de drogas, pero eso sí, lo que ocurre, según indicáis, es que esto acaba por afectar no solo al litoral de la provincia de Cádiz, sino que acaba expandiéndose a otras zonas y, por ejemplo, algo que antes no ocurría es que se desplazan a la costa de Huelva o que incluso puede llegar a tener repercusiones en zonas de interior como la provincia de Córdoba.
1: Sí, es correcto. Nosotros, lógicamente, la Guardia Civil ha intensificado la vigilancia en lo que es la entrada, o lo que era hasta hace poco, y sigue siendo la entrada principal de droga, que es el río Guadalquivir, a través de la desembocadura del río, ¿vale? El río Guadalquivir es una autopista directamente hacia la provincia de Sevilla de entrada. Es verdad que se ha intensificado la vigilancia, entonces, claro, ellos cambian un poco a en lo que es el modus operandi. De todas maneras, no es de extrañar que, y es así, sigue entrando droga por el río Guadalquivir, ¿vale? Otra cosa es que se coja, pero ya digo, y el tema de Córdoba, pues al parecer están entrando por vía terrestre, según nuestra información, a través de camiones, en fin, otro tipo de vías. Así que, en fin, esta gente, los narcotraficantes, van evolucionando su actividad con respecto a nuestras actuaciones. E insisto, la única época en la que realmente se ha puesto en jaque su actividad es con el Consur.
0: Decía el presidente de la Junta en su carta a Pedro Sánchez que la gestión actual del narcotráfico genera inseguridad y sensación de impunidad en la ciudadanía ante la creciente asiduidad con la que se están produciendo este tipo de hechos. Vosotros que manejáis todos estos datos, por una parte entiendo que es una pregunta difícil porque estamos hablando de datos, pero también de sensaciones. En cuanto a los datos, parece ser que sí que están aumentándose todo este tipo de cuestiones y está descendiendo el número de detenciones. Por tanto, ¿es acertado, creéis acertado que se hable de esa sensación de inseguridad por parte del presidente de la Junta?
1: La sensación nuestra también es así, esa sensación de impunidad de los narcos y de impotencia nuestra. De hecho, las imágenes están disponibles a través de la red, a través de Internet. No es la primera vez que se ven narcolanchas en grupo, ¿vale?, subida hasta Sevilla, ¿vale? Y los turistas en el río Guadalquivir observando esto. ¿Me explico? O sea, esto es una cosa que es así. Es decir, aparte, no solo ya es sensación de impotencia y de impunidad por ello, sino, insisto, recuerdo el incidente de Barbate donde dos compañeros fallecieron, Es decir, han fallecido guardias civiles por el tema de la actividad de los narcos. ¿Correcto? Entonces, hace poco en Huelva hubo un incidente donde ametrallaron una embarcación nuestra. Es una cosa palpable. O sea, no estamos ya hablando de una estadística que digamos es un poco más etérea, digamos, y la gente le habla de estadística y puede no entenderlo a lo mejor o no pillarlo bien. El tema es palpable, o sea, en imágenes y en actuaciones nuestras.
0: Y para ir concluyendo, Álvaro, el Gobierno central recordaba el Plan Especial de Seguridad para el Campo de Gibraltar que puso en marcha en el año 2018, que que está dotado con 190 millones de euros para plantillas y para medios. También apuntaban otra cifra, que en 2026 se le dedican 38,2 millones a esta iniciativa. Eso es 1,3 millones más que en el año 2025, pero con el conocimiento que tenéis, que tienes, el que da a trabajar sobre el terreno, ¿los medios actuales son suficientes?
1: Los medios actuales no son suficientes. Por eso reclamamos la creación de Consur otra vez. Y, insisto, simplemente con el tema de las embarcaciones operativas de la Guardia Civil, ahí se ve, porque me refiero, supone un gasto grande en mantenimiento para tener las embarcaciones operativas al 100% y actuar contra ellos. Las embarcaciones de la Guardia Civil están la mitad del tiempo estropeadas y todo eso es mantenimiento. Mantenimiento y dotación de dinero, porque al final eso se soluciona con eso, con dinero, ¿vale?
0: Pues esta es la interpretación y el enfoque que le dan los profesionales que trabajan día a día con ello. Es lo que nos traslada Álvaro Gilaver, que es el secretario de Comunicación de la Asociación Unificada de Guardias Civiles en Sevilla, a quien le agradecemos que nos haya explicado de una manera tan didáctica y tan directa la situación que están viviendo estos profesionales en relación a la lucha contra el narcotráfico en Andalucía. Álvaro, muchas gracias por atendernos. Buen día y buen servicio.
1: Venga, muchísimas gracias a vosotros.
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0: Seguimos en directo aquí en la Onda Local de Andalucía. Se aproxima la campaña de la aceituna de verdeo con unas previsiones de 220.000 toneladas en Sevilla y con varias cuestiones a tener en cuenta. La primera es que es una campaña que dura entre un mes y unos 40 días y que tiene un índice de empleabilidad entre las mujeres del 60%, por lo que evidentemente aquí afloran las posibles brechas salariales de género. Y otra cuestión relevante. Unas 45.000 personas van a ser necesarias para realizar esta tarea. Por eso queremos echarle un vistazo a estos datos con Emilio Terrón, secretario del sector agroalimentario de UGT FICA Andalucía. Emilio, buenos días y bienvenido de nuevo a la Onda Local de Andalucía.
1: Hola, ¿qué tal? Buenos días. Pues sí, la verdad, otro año más.
0: Hace prácticamente un año por estas fechas estábamos hablando de esta misma cuestión, pero es que siempre es importante. El verdeo tiene una importancia capital en la provincia de Sevilla, sobre todo en la zona del Aljarafe, que tengo entendido, según vuestros cálculos, que van a ser unas 120.000 de esas 220.000 toneladas previstas, pero como le dé un poco por llover, incluso puede haber más volumen, ¿verdad?
1: Efectivamente, tenemos este año una campaña bastante importante, bastante buena en fruta, pero sí que es verdad que hace falta agua de manera urgente debido a que esta ola de calor que hemos tenido, fundamentalmente la última que hemos tenido en el mes de agosto, pues ha frenado la evolución, ha frenado el engorde del fruto en este último mes. Por lo tanto, si tuviéramos aguas tempranas, podríamos subir esta cantidad de kilos en recolección.
0: ¿Hay suficiente mano de obra por aquí para cubrir esas 45.000 plazas que se necesitan?
1: Sí, sí hay mano de obra. Recordad que nunca se ha quedado la aceituna en el árbol por no tener gente. Lógicamente, no puede ser una campaña que se recolecte todo en una semana. Tiene que ir poco a poco. Tampoco los árboles, tampoco toda esta aceituna se viene de momento toda para tenerla que recolectar pronto, pero que evidentemente en mano de obra sí hay suficiente para la recolección de la aceituna de verdeo como la hemos tenido en todos los años.
0: Y donde hay mano de obra también hay, por ejemplo, normativas. ¿Hay inspectores suficientes de trabajo para comprobar que se están cumpliendo?
1: Nosotros pedimos todos los años que haya unos grupos de inspectores que velen porque se cumpla toda la legislación vigente, fundamentalmente en la declaración de jornada, que es lo que los trabajadores y las trabajadoras más denuncian, que es que no se les declaran todos los días que realmente trabajas, aunque con la normativa que tenemos en el campo le dan de alta el primer día que van a trabajar, pero como las jornadas se declaran del 1 al 10 del mes siguiente, ahí es donde está la trampa y evidentemente hay muchas empresas que no declaran todas las jornadas que los trabajadores y las trabajadoras realizan. Y por eso le estamos pidiendo siempre a la Inspección de Trabajo que haga pruebas, que haga inspecciones para que comparen entre las jornadas que se han declarado y la cantidad de kilos que se han recolectado.
0: Hay que decir que la jornada se estima en torno a unas 6 horas y media por 62,39 euros. Sería más o menos el importe y también hay que decir que se está negociando actualmente las condiciones, el convenio del campo, por eso se están aplicando unas tablas salariales que corresponden al año 2025. Pero Emilio, al margen de este asunto que estamos nombrando, también hay otra cuestión muy importante. Estamos hablando de que es un trabajo con una evidente carga física y la salud laboral es también muy relevante. ¿Las personas que trabajan en la campaña tienen formación sobre los riesgos que afrontan en su trabajo y sobre las precauciones que deben tomar para hacerlo de una manera adecuada?
1: Pues evidentemente hay puestos de trabajo en los cuales venimos denunciando día a día que falta esa formación, fundamentalmente en los hombres y mujeres que manejan estas maquinarias agrícolas, fundamentalmente tractores. Estamos viendo, y los datos así lo demuestran, que en el año 2025, concretamente en Andalucía, durante todo el año, tuvimos 6 accidentes mortales, que son los mismos que llevamos ahora mismo en los seis primeros meses del año 2025. La prevención de riesgos laborales es una cosa muy importante para los hombres y mujeres del campo. Estamos pidiendo que se le entreguen los equipos de protección, que en esta recolección es muy importante las gafas. Las gafas porque evita esos pinchazos, esos ramazos que se dan en los ojos y que tanto daño nos hacen. Por lo tanto, solicitamos y pedimos de manera urgente que se le dé la formación a los hombres y mujeres que manipulan estas maquinarias y al igual que se entreguen los equipos de protección.
0: Claro, unos equipos en los que también son importantes los guantes, precisamente por lo mismo, para reducir en la medida de lo posible los pinchazos, también las rodilleras, porque necesitan correcto. Esa zona estar también más que cuidadas. Y también ponéis el foco, como decías, Emilio, en el uso de esta maquinaria, por ejemplo, pues los tractores o los vibradores, que al estar trabajando con ellas, eso no lo puede hacer cualquiera. Evidentemente requiere de tener una formación y por eso también abordamos la importancia de que los inspectores de trabajo estén atentos a que se hace todo como se debe hacer para que la campaña se desarrolle con normalidad y sin riesgos. Por eso, Emilio, tengo entendido que desde UGT vais a estar muy pendientes y, como siempre, muy vigilantes de cómo se desarrolla la campaña para ofrecer, para estar a disposición de los trabajadores y trabajadoras y que sepan que ante cualquier tipo de vicisitud pueden contar con vosotros para que los asesoréis.
1: Está claro, nosotros vamos a tener equipos de personas que van a estar por la, diríamos, entre la comarca de Las Arafes, Sierra Sur, Bajo Guadalquivir, vamos a estar muy pendientes, vamos a estar visitando los tajos para que esto se lleve a cabo, porque si le entregamos a los trabajadores todos los equipos de protección y damos formación a los hombres y mujeres que manipulan tanto tractores, los buggy como los vibradores, evidentemente así damos seguridad, es una prueba más para que sea atractivo venir a trabajar al campo, a la recolección fundamentalmente que tenemos ahora mismo de la aceituna. Y con relación a lo que hablaba de los salarios, ahora mismo estamos negociando el convenio del campo y los salarios que se están pagando es el salario mínimo interprofesional que corresponde al año 2026. Que son, como bien has dicho, los 62,39 euros por una jornada de 6 horas y media de trabajo.
0: Pues esta es la cuestión, así lo explica de clarito Emilio Terrón, secretario del sector agroalimentario de UGT FICA Andalucía, a quien un año más le damos las gracias por atendernos y por explicarnos en detalle cómo viene la campaña de verdeo. Emilio, muchas gracias y que tengas muy buen día.
1: Muchas gracias a ustedes y buen día también.
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Aprobar un examen siempre es una buena noticia. Es cierto que es una fotografía puntual de un momento concreto, con todo eso lo que lleva de coyuntural, pero también es el reflejo de un esfuerzo que se ha llevado a cabo en silencio. Y siempre es agradable saludar a personas felices. Ayer mismo, una joven recién graduada en psicología por la Universidad de Granada recibía la noticia de que había podido acreditar su nivel de inglés en el examen de Cambridge, uno de los más habituales para baremar este conocimiento. Lo que lo hizo más especial es que ella es invidente, tiene una discapacidad visual del 100%. Y su examen, que se hizo en modalidad digital, se adaptó por completo a esta circunstancia. Es la primera vez que se hace algo así en España. Por eso vamos a saludar en unos instantes a dos protagonistas de esta cuestión.

0: Vamos a saludar en este punto de la mañana, en primer lugar, a Abel Barranco, que es el responsable de marketing de Examia, que es la Academia de Granada, donde se ha formado la alumna que ha superado con éxito este examen. La alumna es Rachel Faragá, o Faragá, ahora nos dirá ella cuál es la pronunciación más correcta. De momento comenzamos saludando a Abel. Abel, buenos días.
1: Hola, muy buenos días, ¿qué tal?
0: Y damos también los buenos días a Rachel. Muy buenas, Rachel.
2: Buenos días.
0: ¿Cómo pronunciamos correctamente tu apellido? ¿Faragá o Faragá?
2: Faragá, por favor.
0: Faragá. Faragá, vale, pues así lo hacemos entonces. Pues en primer lugar, Rachel, enhorabuena. ¿Cómo te sientes?
2: Muy contenta. La verdad, muy contenta.
0: Tengo entendido que fue Abel quien te comunicó que finalmente has podido acreditar. ¿Ha sido nivel B1, B2? Sí, Rachel, no sé si nos escuchas.
2: Sí, ¿ustedes también?
0: Sí, ahora te escuchamos, ahora te escuchamos. Te preguntamos, ¿finalmente has podido acreditar qué nivel ha sido? ¿B1,
2: B2?
0: B2. Oye, pues hay que tener ya una buena soltura para poder lograr llegar a este nivel de acreditación del idioma, que siempre es importante y además es un requisito cuando se están cursando estudios universitarios acreditar por lo menos el nivel B1, y cada vez se está subiendo más ese estándar. Abel, ¿dónde ha estado la complejidad para que Rachel pudiera hacer su examen con total normalidad?
1: Bueno, pues en primer lugar permíteme que vuelva a darle la enhorabuena a Rachel por su maravilloso B2 que ha sacado, y la complejidad es mucho más sencilla de lo que aparentemente pueda ser. Todo es mucho logística, porque hay que coordinar con equipos de Madrid y equipos de Reino Unido, de la propia Universidad de Cambridge, y por supuesto el equipo de aquí de Examia. Como centro examinador que somos, nos debemos a dar cabida o dar oportunidades a todos los candidatos que quieran certificar su nivel de inglés. Aquí, bueno, nos adaptamos a cómo en su día a día Rachel, la universidad, pues o tomaba apuntes o leía documentación. Entonces optamos por no ir a Braille y lo hicimos con lectores de pantalla digitales y también con una interlocución de una persona experta en la materia.

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0: cerrando el primer bloque y en breve os voy preparando el segundo con nuestro viaje al pasado. ¡Atención!
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9: Segunda parte del Deluxe, vamos con un himno atemporal de esos que cuando suenan todo el mundo se abraza. La magia de la música electrónica en estado puro. 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

Parrandera, aunque no sea negra, nos vale la radio. Y si es negra también, por supuesto. Sigue el deluxe con el ritmo que nos caracteriza y con otra de nuestras remezclas, Nueva York.

que viene cargadísimo de sonido. H. Torres de Cotillas. Estamos dándolo todo con Dragon Fest. Viernes 28, sábado 29. Pliego en Murcia, Fantasy World, las dos que tenemos en la provincia de Murcia. Y ya cerramos el fin de semana y este tremendo mes de agosto en Las Pedroñeras con Locativa Radio. Cierre del festival, Locativa Baila.

contundentes. Bueno, casi, porque la que viene para cerrar es tranquilita, producción de la casa. Pero mientras tanto repasamos la agenda. Si nos estás escuchando en viernes, porque hay muchas emisoras que nos tienen también el sábado, pues viernes toca provincia de Murcia, Torres de Cotillas, con el espectáculo Dragon Fest. Si estás cerquita, ven, que lo vas a pasar en grande y nos vas a tener en sesión junto con un equipo exclusivo de animación, de performance, de efectos y un montaje bestial. También va a ser así el sábado 29 en Pliego, Murcia, Fantasy World, el espectáculo estrella de Creamos Fiestas y Festivales. Así que ambas son recomendadas, la del viernes y la del sábado. Y ya la Agenda H la cerramos en Las Pedroñeras con Lo que Activa Baila. Así que no olvides esto. La vida continúa como esta, otra de nuestras producciones, tu fin de semana. Disfrútalo en la compañía de tus seres queridos. Mira a tu izquierda, a tu derecha. Disfruta del amor, de la familia, de la compañía. Y no olvides una cosa. No hace falta tener un planazo. A veces basta con la gente adecuada y una canción como

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Aquí comienza la edición número 198 de Pétalos y Pistolas. Recibe un saludo de Pedro, que va a acompañarte durante una hora, como cada lunes de 8 a 9. Bueno, algunos lunes descansamos, como estos dos últimos, hemos redifundido los programas, pero bueno. Y sí, ya van 198, nos acercamos al 200 y probablemente hagamos un programa especial para ese día, ya os contaré. Así que ya sabes que estamos en la sintonía de Onda 4 Jimena en la 107.3 de la FM y en Cadena Joven en el 88.6 de la FM, y también nos puedes escuchar a través de nuestras páginas web cadenajoven.es y onda4jimena.es, el 4 escrito con número, no con letra. Y vamos ya a entrar en materia. Y en grandes éxitos, sabes que te llevamos canciones que han tenido éxito en los últimos ya 26 años, lo que va de siglo. Y bueno, metemos algunas canciones nuevas de vez en cuando, más o menos recientes, como esta, que es de este mismo año, pero es un temazo, a nosotros nos encanta, de 091, de su último álbum, Espejismo número 9. La canción se llama Ven vestida de nube.

Pues así tranquilo, así de, en fin, ese tema súper tranquilo. De 091, maravillosa balada rockera. Y vamos con un poco más de marcha, hay que ir acelerando el tema. Estos son los León Benavente y esto es Ser Brigada.

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0: Bueno, pues ya hemos compensado un poco la primera canción lenta con esta, pero vamos a seguir compensándola. Esto ahora son Ar de Bogotá y su tema Los Perros.
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Valor, amor y cicatriz, los perros del temazo de Ar de Bogotá, que por cierto estuvieron en la, yo no soy muy de fútbol, pero estuvieron en la fiesta de cuando España ganó el mundial y tal, actuaron varios grupos y artistas para celebrar la victoria aquí en España, y cuando ya volvieron, y el único grupo que tocó todo en directo fueron Ar de Bogotá, ¿vale? Para que luego se comparen las cosas con las que más venden y eso. Bueno, total, que vamos a continuar. Y hoy en novedades vamos a presentaros el nuevo trabajo de Niña Polaca. Este es su cuarto álbum, que se editó en mayo, y se llama ¿Dónde está la ONU cuando más la necesitas? Un título bastante claro, digamos. Vamos a empezar oyendo el tema que abre el disco, se llama William Wallace en Lancaster.

Ahí quedó ese tema, William Wallace en Lancaster, de Niña Polaca, de su nuevo trabajo. Como digo, ¿dónde está la ONU? Cuando más se le necesita. Niña Polaca es una banda formada en Madrid en el 2018, fundada por el alicantino Álvaro Suma y Álvaro Rojo. Se conocieron en Malasaña porque eran vecinos. Y luego decidieron formar grupo y lo integraron en la banda a Luis y a Sandra, del grupo Ginebra. Y en un viaje que hicieron a Polonia, pues se les surgió la idea de llamarse así, Niña Polaca. Luego Sandra dejó el grupo en el 2022 para centrarse más en su banda original en Ginebra. Y luego se incorporó Claudia Zuazo y también Rubén Manchón a la guitarra. Esa es la formación más reciente desde el 22 para acá de esta banda, podemos decir, madrileña. Y vamos a seguir oyendo temas. Esta es más lentita, más, digamos, más pop rock. La anterior era más un tema de rock más clásico. Y esta es más lentita. Se llama Bosque.

Pues que de este tema, una banda esta de Niña Polaca, con una fuerte influencia del pop español de los 80, este tema sonaba ahí muy ochentero, y este fue su cuarto álbum, como decíamos antes, su mayor éxito, quizá, o más que haya sido lo que le dio a conocer, fue una canción que sacaron que se llamaba Madrid sin ti en el año 2019, y que durante el confinamiento por el COVID fue un himno para muchos, el himno del confinamiento, ese Madrid sin ti, bueno, un himno después de resistir el duodinámico, en fin. Y su música, pues bueno, suele ser bastante reivindicativa, como dice el título, pero también habla de amor y otras canciones de, bueno, de los problemas de la juventud, como la vivienda, los sueldos, etcétera. Vamos a oír ahora esta, que se llama Policía Hachís.

Pues ahí quedó esa canción, ahí un poco ahí cañera, y en fin, cambiando de estilo en medio de la canción, un tema bastante interesante. Un rock tradicional, pero bueno, con distintas partes bien diferenciadas. Este álbum, que como digo, se llamaba ¿Dónde está la ONU cuando más la necesita? De ellos mismos, en su fin, promociones, una nota promocional que han publicado, dicen textualmente: la realidad de videojuego distópico que nos está tocando vivir y cómo lo estamos llevando, con sus penas, sus miserias, el miedo al futuro, la ansiedad por la falta de futuro, el enfado por la deforestación de nuestra naturaleza y nuestros mares, las ganas de que volvamos a ser un equipo, a movilizarnos en comunidad para solucionar los problemas que estamos heredando y cómo, sobre todo, sobrevuelan nuestras ganas de vivir, quererse y sobrellevar lo que sea que venga. Ese es el más o menos lo que pretenden con un disco. Nos han tenido acostumbrados a discos quizá bastante más festivos y aquí se nos han vuelto un poco reivindicativos. Y vamos a oír, nos da tiempo, bueno, estamos un poco justitos, pero bueno, vamos a escuchar otro tema más, este que se llama La codicia y capital de las fuerzas extranjeras. Así, nada menos. Ahí va eso.

0: Pues ahí queda el último tema que oímos hoy, de este el nuevo trabajo de Niña Polaca, ese ¿Dónde está la ONU cuando más la necesitas?, del año 2026. Y vamos a continuar con el programa que nos coge el toro.
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Pues ya estamos en Revival y hoy vamos a escuchar un tema y un artista, un gran músico de los 50, como últimamente aquí en el apartado de Revival, los pioneros del rock and roll. Esto es el señor Sonny Burgess o Vargas y la canción Red-Headed Woman.

Red-Headed Woman, el tema de Sonny Burgess, ese señor, su nombre era Albert Austin Burgess, o Burgess, y le decían Sonny, Sonny Burger, fue un guitarrista y cantante de rockabilly de los Estados Unidos de Norteamérica, nació cerca de Newport, en el estado de Arkansas, y después de terminar el bachillerato en el año 1948, pues pocos años después empezó a tocar boogie boogie, los salones de baile y bares allí de la zona de Newport, cerca de bueno, donde nació, o la ciudad más grande cercana a él nació, en una granja. Y formó una banda que se llamaba The Rocky Road Ramblers, algo así como los que deambulan por la carretera rocosa, es decir, por carriles, diríamos aquí. Pero bueno, en el 54, después estuvo en la mili, sirviendo en el ejército, y después cuando volvió, pues refundó la banda y se pusieron los Moonlighters. Moonlight, la luz de la luna, pues digamos los de la luz de la luna, y ese nombre vino en referencia a que tocaban mucho en un club que había así en Newport que se llama Silver Moon, luna plateada, y bueno, pues como tocaban bien, pues eran como los del Moon, ¿no? Los del local, más referido que a la luna en sí. Luego, más tarde, a indicaciones de su productor, Sam Phillips, del que ya hemos hablado muchas veces, de la Sun Records, pues le sugirió que se cambiara el nombre y se pusieron los Pacers, algo así como los que marcan el ritmo, ¿no? Los que, en fin, los que parte del bacalao, los que van, algo así, ¿no? Una traducción un poco difícil, en fin. Y la primera grabación que hicieron con la Sun Records, con Sam Phillips, ya hablamos en su día, que bueno, lo importante que fue para Elvis y para muchos artistas de rock and roll de la época, pues Sam Phillips le grabó el primer tema, que fue ese Red-Headed Woman que acabamos de oír en la cara A, y es el disco número 247 del catálogo de la Sun. Y en la cara B, un tema que se llama We Wanna Boogie. Ambos temas compuestos por el propio Burgess. Y bueno, cuando salió el disco se decía que esta canción estaba entre las grabaciones más estridentes y más energéticas de la primera época, digamos, floreciente del rock and roll. También se decía lo mismo de su actuación en directo, que era muy energético, muy ruidoso, por decirlo así, en el buen sentido de la palabra, claro. Y bueno, como otros artistas de rockabilly de la época, como Ray Harris, Hayden Thompson, Billy Lee Riley o Warren Smith, no tuvo ningún éxito, no llegaron a las listas y nada, un poco después, bueno, unos años después, como no había manera, pues en el 71 disolvieron la banda, pero luego, le dio por venirse a Europa y aquí se hizo con una buena audiencia y tuvo un relativo éxito. De hecho, en el año 99 lo indujeron en el Salón de la Fama del Rock and Roll de aquí de Europa. El grupo antiguamente era los Pacers, ahora se llamaban The Legendary Pacers, o sea, los legendarios Pacers. Y bueno, tuvieron una actuación bastante memorable en Las Vegas en ese año 99. El año siguiente, el año 2000, grabó un disco que se llamaba Still Rocking and Rolling, como sigo haciendo rock and roll o algo así, que fue elegido como el mejor nuevo álbum europeo de country y música de raíces. Y luego en el 2002 se indujo en el Salón de la Fama del Rockabilly y tuvo alguna que otra actuación memorable posteriormente en algunos festivales que lo invitaban porque, bueno, ya como una leyenda, ¿no? Aunque no tuvo mucho éxito. También tuvo un programa semanal de radio en la KSU de Jonesboro, allí en Arkansas, y en un programa que se llamaba como su canción, We Wanna Boogie, la cara B del tema que hemos oído. Y ya finalmente en julio de 2017 sufrió una caída en su casa y poco después murió en Little Rock, allí en Arkansas, en el año 2017, como digo, cuando tenía 88 añitos. Así que duró bastante nuestro amigo Sonny Burgess. Y ahora vamos a continuar, y no sé si incluirlo dentro de Revival o dentro de Favorito, vamos a meterlo en Revival, luego hablamos del tema. Esto es un tema de una banda de la línea, de la Concepción, que se llamaban Los Destrozamitos. Y tenía varios temas, y uno clásico, el más conocido quizás de ellos, este que vamos a ir ahora, que se llama Postales del Pueblo.

Pues quedó ese tema, Postales del Pueblo, de Los Destrozamientos. Y bueno, pues esta es una banda, como digo, de La Línea, que bueno, tuvieron relativo éxito. Estamos hablando del año, bueno, el grupo se formó en el 79 y este disco es del 81. Grabaron un LP bastante interesante y también también salían un par de temas en un disco recopilatorio que se editó, que se llamaba Demasiado al Sur, que recogía bandas de por aquí abajito, como su nombre indica, y ellos colaboraron o contribuyeron con dos temas. Y bueno, un grupo que yo recuerdo, pues yo vivía en La Línea en esa época y me acuerdo mucho de esa banda. Y hace unos días una amiga, también de La Línea, pues me recordó porque había visto en YouTube un vídeo de este tema. Y bueno, me lo recordó y estaba ahí un poco ahí repasando y buscando. Y os recomiendo que busquéis en YouTube Los Destrozamientos Postales del Pueblo. Hay dos vídeos, hay uno hecho con IA, que bueno, que no me ha gustado mucho, pero hay otro que no sé si es que fue un videoclip que editaron en su momento o simplemente que alguien ha cogido y ha metido imágenes en vídeo. Con los vídeos que había en aquella época, lógicamente poca calidad, pero hay imágenes de La Línea, de la calle Marina de España, de la calle Gibraltar, parece que hay un poco de la calle Sol. Y bueno, lo que menciona en la canción, que lógicamente es muy localista y hace referencia a muchas cosas de IA, maestría, que es la antigua escuela de FP y demás. Y son curiosas las imágenes porque, bueno, son imágenes de La Línea, pues en el año 80, 81, se ven las obras que había en la calle Real. Fue muy interesante el vídeo, os recomiendo que lo veáis. Si sois de La Línea, más todavía, pero aunque, bueno, seáis de aquí, de la comarca, a donde sea lo veis porque es interesante. Y también deciros que hay una web en la que José Miguel Romero, uno de los componentes del grupo, hace ya muchos años, en el año 2008, hizo una pequeña biografía, o una gran, no sé, y su punto de vista sobre la banda, la queréis buscarla, está en los-destrozamitos.blogspot.com, blog spot.com, y ahí vienen algunas fotos del grupo y cuenta toda la trayectoria, que bueno, está muy interesante, y igual lo ponemos en la página web para que le quiera visitarlo. Y también hay una web en la que hay varios temas de ellos. Una está en Bandcamp. Si buscáis Destrozamitos en Bandcamp, también lo encontraréis. Y ya digo, es muy curioso, y yo me acuerdo mucho de esa banda, sobre todo me acuerdo del día que mataron a John Lennon, que aquella misma noche espontáneamente ellos salieron y se pusieron a tocar allí en la calle canciones de los Beatles. Y tengo eso, yo era jovencito también, claro, pero lo tengo fijado en la memoria y me acuerdo siempre de Aurelio, que era uno de los componentes de la banda, y de ellos me acuerdo mucho de eso. Así que, bueno, los Destrozamientos, un grupo de aquí, de La Línea, pues bueno, ahí he querido un poco, un pequeño homenaje, un pequeño recuerdo a esta banda de finales de los 70, principios de los 80. En La Línea, y vamos a seguir con favoritos.

En el mismo bar, el tema de 091 de su álbum Todo lo que vendrá después. Y vamos ahora a oír un tema de Danza Invisible. Esto se llama El pintor y la modelo.

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1: Pues ahí quedó ese tema en directo de Danza Invisible. Y nada, ya tenemos que despedir porque se ha pasado la hora. Y no me he acordado de decir, que lo he dicho al principio del programa, que dentro de 2 semanas el programa número 200 y queremos hacer algo especial. Así que he pensado que si os parece a los oyentes que sois habituales, pues me mandáis por email a petalosypistolas@gmail.com, o si me conocéis personalmente, me queréis mandar al WhatsApp, pues como queráis. Mandéis algún 2 o 3 temas, no sé, una sección de temas que os gustaría escuchar en ese programa 200, programa, canciones que hayáis escuchado en otros programas anteriores, o a lo mejor incluso que no hayáis escuchado, o sea, que yo no lo haya puesto, pero bueno, que sea más o menos la onda que tenemos aquí en Pétalos y Pistolas. Pues si queréis me mandáis y a ver si entre todos hacemos una selección de temas y hacemos un programa, digamos, escogido por la audiencia. Así que nada, ya lo recordaré también la semana que viene, para que lo tengamos para el 200. Y nada, que ya hay que despedirse. Recibo un saludo de Pedro, estuvo como siempre aquí encantado de estar de este lado de la radio. Que nos vemos, adiós, bye bye.

Saludos, ¿qué tal? Bienvenidas, bienvenidos a la Onda Local de Andalucía, la tercera edición de Este Oeste. Hoy es viernes 28 de agosto. El gobierno recaba datos sobre el crimen de Isla Cristina como presunto caso de violencia de género. El Ministerio de Igualdad se encuentra recabando información de este presunto caso de violencia machista tras hallarse este viernes el cuerpo sin vida con heridas de arma blanca de una mujer de 47 años en esa localidad onubense. La Guardia Civil ha detenido a su pareja, aunque siguen abiertas las investigaciones. De confirmarse, se elevaría a 11 las mujeres asesinadas en Andalucía en lo que llevamos de año por esta lacra, 37 en todo el país y a 1.378 desde 2003, cuando empezaron a contabilizarse oficialmente. Como siempre, recordamos el 016, que es el teléfono de atención a las víctimas de violencia machista, gratuito y no deja rastros en la factura. Y de otras cifras, Andalucía ha elevado hoy a 55 los casos de virus del Nilo. Se alcanza después de que la Consejería de Presidencia, Sanidad y Emergencias haya notificado este viernes un nuevo caso grave en el municipio onubense de Niebla, que además ha sido incluido en las áreas de alerta. Del total de casos confirmados hasta el momento, 37 han sido leves, 18 como enfermedad neuroinvasiva y 2 personas han fallecido. La última, este pasado miércoles, un paciente de 89 años y patologías previas. En la actualidad permanecen 4 hospitalizados y el resto ha tenido una evolución favorable. Los casos humanos detectados en este año en Andalucía se concentran en las provincias de Sevilla y Huelva. Son los apuntes de portada. Vamos ahora con más cuestiones de la actualidad en titulares.

0: La presidenta de la FEM defiende las concentraciones a favor de Ceuta. María José García Pelayo pide apartar la política de esta convocatoria realizada para el 2 de septiembre y remarca que no son contra nadie. El Partido Popular Andaluz destaca los lazos de hermanos con Ceuta e instan al gobierno a cumplir sus obligaciones con el reparto de los menores. Andalucía se habría opuesto a la ayuda de 25 millones a Ceuta para menores migrantes si hubiera dependido de Vox. Así lo ha trasladado hoy el vicepresidente segundo de la Junta, Manuel Gavira. El PSOE andaluz exige una comisión de investigación en el Parlamento sobre el incendio de Niebla. También solicitan ayudas urgentes para la comarca afectada. La información sobre las carreteras nos la trae Darío Carnicero desde la DGT. Buenas tardes.
1: ¿Qué tal? Muy buenas tardes. Pues hasta ahora un accidente está complicando en Granada, la 92, a su paso por Huetortajas, ya sentido Granada capital. Al margen de ello también van a encontrar bastantes complicaciones en la 7 en la provincia de Málaga. Se complica Fuengirola ya en ambos sentidos, al igual que la entrada a Marbella por la zona de Los Monteros y también ese punto habitual de San Pedro Alcántara en ambas direcciones. Además, se complica ya la entrada a Algeciras, en este caso en Cádiz, ya en la zona de San Roque y Palmones, así como también en Sevilla. Dificultades a esta hora de la mañana con un tráfico ya en aumento en la AP4, tanto en la zona de las Cabezas de San Juan como también Los Palacios y Villafranca. Además, en Jaén van a encontrar complicada la 44, ya en la zona de Cambil y Huelma, en este caso hacia la capital jienense, como en Córdoba, la A4 en la zona de Montoro, en este caso sentido Bailén. Y finalmente, ya también en la 7 en Almería, en Aguadulce, ya dirección a la capital almeriense.
0: Y conocemos ahora las previsiones del tiempo. Javier Andrés, desde la EMET, buenas tardes.
2: Buenas tardes. Mañana en Andalucía tendremos tiempo estable con temperaturas diurnas que siguen subiendo, aunque en el litoral de Málaga se mantendrán y en el área del estrecho bajarán. Se espera mañana máximas de 36 grados en Córdoba, 35 en Sevilla, 34 en Granada, 33 en Huelva, 32 en Jaén, 29 en Cádiz y Málaga, 26 en Almería. Las temperaturas diurnas en el interior continuarán subiendo hasta el lunes. Las mínimas en la próxima madrugada en el litoral mediterráneo se mantendrán con pocos cambios y en el resto también subirán, con valores de 20 en Cádiz, 19 en Almería y Huelva, 18 en Málaga y Sevilla, 17 en Jaén, 16 en Granada y 15 en Córdoba. Mañana tendremos cielo poco nuboso con intervalos de nubes altas. El viento será flojo de dirección variable con brisas, con intervalos moderados del oeste en el litoral atlántico. En el estrecho tendremos levante moderado. Es una información de AEMET.
0: Gracias, Javier. Seguimos ahora con la actualidad.
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0: La presidenta de la FEM defiende las concentraciones a favor de Ceuta. María José García Pelayo pide apartar la política de la convocatoria realizada por el organismo para el 2 de septiembre, coincidiendo con la festividad de la ciudad. Y remarca que no son contra nadie, sino una manifestación de apoyo hacia los ceutíes y en defensa de la unidad de España.
6: A cualquier español, sea del signo político que sea, que le preguntes si los españoles tenemos que estar unidos en torno a Ceuta, si debemos apoyar a Ceuta, si debemos condenar la invasión que ha sufrido Ceuta y, por lo tanto, que ha sufrido España, si tenemos que pedir la normalidad para Ceuta, si tenemos que pedir que los ceutíes puedan seguir viviendo en paz, ningún español va a decir que no, ningún español se va a oponer a eso. Y eso, en definitiva, es lo que pido como presidenta de la Federación Española de Municipios y Provincias.
0: Así, la también alcaldesa de Jerez señala que la FEM lo que busca es que todos los alcaldes, independientemente de su afiliación política, se sumen a esta iniciativa, recordando que el apoyo a Ceuta es una cuestión de humanidad y sentido común. La presidenta resalta que históricamente los españoles se han unido en momentos de crisis y desgracia, y este evento busca, dice, reafirmar ese espíritu de solidaridad y defensa de España, alejando cualquier debate político que pueda surgir alrededor de la situación en Ceuta. Y el PP andaluz destaca los lazos de hermandad con Ceuta e insta al Gobierno a cumplir sus obligaciones con los menores. El secretario general de los Populares andaluces, Antonio Repullo, ha puesto en valor la colaboración entre Andalucía y Ceuta tras la entrada masiva de personas migrantes a finales de julio. Unos lazos de hermanos que ha contrapuesto con la inactividad mostrada a su juicio por el Ejecutivo Central, a quien insta a cumplir con sus obligaciones con la ciudad autónoma y en la atención a los menores migrantes no acompañados.
7: Lo que no podemos permitir y no vamos a hacer seguidismo es de esa política del Partido Socialista de levantar siempre cortinas de humo para distraer la atención del verdadero problema que están teniendo en Ceuta, ¿no? Un problema que han tenido antes de que sucediese, durante, y que todavía tenemos porque las soluciones que están poniendo encima de la mesa no están sirviendo absolutamente para nada. Por tanto, vamos a cumplir la ley, vamos a seguir trabajando como hemos trabajado hasta ahora y, por tanto, vamos a exigir al gobierno de Sánchez que cambie lo mismo, que cumpla con sus obligaciones.
0: En contraposición con la acción del Gobierno central, Repullo ha valorado positivamente la colaboración entre la Junta y el Gobierno ceutí, reforzada tras la visita del presidente del Ejecutivo andaluz, Juan Manuel Moreno, dice, a la ciudad autónoma.
7: Sí, actúa como presidente, como el presidente Viva, que está intentando solucionar el problema, que está pidiendo ayuda desde el primer minuto de esta situación. También tenemos que hablar muy positivamente de la visita de nuestro presidente, de Juanma Moreno, que lo ha dicho muy claro y muy alto, ¿no? Vamos a tratar a Ceuta como si fuera una provincia más de Andalucía y le vamos a prestar toda nuestra ayuda, ayuda económica, ayuda social y ayuda del tipo en el que necesiten, porque son nuestros hermanos, son nuestros vecinos y los sentimos como unos andaluces.
0: En este sentido, el secretario general de los Populares andaluces asegura que las medidas de colaboración entre ambas administraciones van a tener un acompañamiento económico. Un refuerzo en el que pone el foco, dice, en la recuperación de muchos comercios de la zona. Durante su visita a Ceuta, Moreno se comprometió a asumir los costes que haya que asumir para promocionar Ceuta en el ámbito turístico y empresarial. En esa línea, el presidente de la ciudad autónoma, Juan Jesús Vivas, pidió un programa de comercialización turística conjunta que incorpora a Ceuta como extensión de la Costa del Sol, Cádiz y el campo de Gibraltar. Y Andalucía se habría opuesto a la ayuda de 25 millones a Ceuta para menores migrantes si hubiera dependido de Vox. Así lo ha trasladado hoy el vicepresidente segundo y consejero de Turismo, Justicia, Desregulación y Administración Local, Manuel Gavira, quien recuerda que la competencia en infancia recae en la Consejería de Servicios Sociales, que depende del PP.
8: La competencia la tiene el Partido Popular, la tiene la Consejería de Servicios Sociales del Partido Popular en la Junta de Andalucía. Lo he dicho anteriormente, si la competencia la hubiésemos tenido esta consejería, la hubiese tenido este humilde consejero, pues evidentemente nos hubiésemos opuesto. Insisto, todo lo que no sea, que vuelvan por donde han venido.
0: A la reunión de la Conferencia de Infancia no acudieron representantes de los gobiernos de Aragón, Extremadura y Castilla y León, que el PP comparte con Vox, partido que en esas regiones sí cuenta con competencias al respecto de este asunto de los menores, a diferencia de lo que ocurre en Andalucía, donde ambas formaciones son también socias de gobierno en esta legislatura. El PSOE exige una comisión de investigación en el Parlamento sobre el incendio de Niebla. La portavoz adjunta del Grupo Parlamentario Socialista, María Márquez, ha exigido la apertura de esa comisión sobre el fuego originado en Niebla el pasado 6 de agosto y también ayudas urgentes para las comarcas afectadas. La parlamentaria onubense agrega que para los socialistas es fundamental, una vez que se haya extinguido el incendio, acudir a escuchar a la gente y a comprometerse. Señala que el Grupo Socialista ha registrado esta semana iniciativas en la Cámara Autonómica para saber la verdad y ha denunciado que el día que se declaró el incendio, la Junta sacó una bolsa de plazas del Infoca.
9: Nosotros a lo largo de esta semana hemos registrado numerosas iniciativas en el Parlamento de Andalucía porque lo primero que queremos es saber la verdad. Y en saber la verdad, una de las cosas que queremos hacer hoy aquí es agradecer la solidaridad y la manera en la que siente los berrocaleños el compromiso con el medio ambiente y con su patrimonio forestal. Queremos denunciar que cómo es posible que el día que se declara el incendio la Junta de Andalucía saca una bolsa con 87 profesionales del Infoca.
0: Sobre estos profesionales, María Márquez cuenta que algunos trabajadores han estado contactando con ellos para denunciar las condiciones de trabajo en la extinción del fuego. Por eso la socialista quiere que se celebre la comisión de investigación y que con ella se faciliten las actas de la emergencia.
9: La gente del Infoca ha estado mandándonos mensajes, contactando con nosotros, diciendo que estaban exhaustos, que estaban trabajando por encima de sus posibilidades y que no tenían todos los recursos que necesitaban para combatir el incendio. Nosotros hemos registrado numerosas iniciativas en el Parlamento de Andalucía porque queremos que se celebre una comisión de investigación. Queremos saber qué es lo que pasó. Queremos que se nos faciliten todas las actas del CECOPI, queremos que se nos faciliten todas las instrucciones que se dieron a las autoridades, queremos que se nos facilite toda la información de lo que pasó en el puesto de mando avanzado.
0: Esta petición llega en una semana en la que la Diputación Permanente ha rechazado con los votos en contra de PP y Vox la celebración de un pleno extraordinario que reclamaba el Grupo Socialista también por este incendio. Y la Asociación Unificada de Guardias Civiles reclama recuperar OCONSUR, la unidad especializada en la lucha contra el narcotráfico en Andalucía, ante el descenso de las detenciones por drogas. La entidad asegura que Andalucía ha perdido un 15% de estas detenciones desde la desaparición de la unidad, mientras que en el resto de España han aumentado un 5,6%. Unos datos que, aunque la asociación reconoce que no demuestran una relación casual, causal con la disolución de OCONSUR, sí evidencian un cambio de tendencia. Álvaro Gilabert, secretario de Comunicación de la AUC en Sevilla, asegura que llevan años reclamando su recuperación y defiende que debería convertirse en una unidad permanente porque dice: si creemos que el narcotráfico va a bajar su intensidad o que va a desaparecer, estamos equivocados.
10: De la Asociación Unificada de Guardias Civiles, llevamos reclamando años lo que el presidente de la Junta de Andalucía, Juanma Moreno, está pidiendo ahora, la reactivación de la unidad OCONSUR. Fue una unidad que en principio sí es verdad que tenía carácter temporal por el repunte del narcotráfico, pero es que ese repunte no ha bajado. No solo debe de volver a crearse, sino que se debe de crear de manera orgánica, puesto que si creemos que el narcotráfico va a bajar su intensidad de trabajo, por decirlo así, o que esto va a desaparecer, estamos equivocados.
0: La asociación pone además el foco en los medios materiales. Según su informe, la cocaína aprehendida en Andalucía se ha multiplicado por 2,7 desde 2020, mientras las detenciones han caído. Gilabert denuncia que la Guardia Civil dispone de unas 20 embarcaciones para combatir el narcotráfico, pero asegura que si acaso están trabajando 3 debido a problemas de mantenimiento.
10: El tema de las embarcaciones, tenemos alrededor de unas 20 embarcaciones a disposición nuestra. De las 20, si acaso están trabajando 3, mucho tenemos, porque las demás, por no tener medios de mantenimiento, están estropeadas la mitad del tiempo. Entonces, ya digo, esto es fácil de arreglar, entre comillas, si el ministerio quiere. Nada más que tiene que dotarnos de medios materiales y humanos, ya está.
0: Desde la asociación insisten en que los medios actuales no son suficientes y reclaman recuperar OCONSUR con una estructura estable, además de reforzar plantillas y renovar los medios navales destinados a combatir el narcotráfico. 7:16, pausa y seguimos.
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1: Hoy se conmemora el Día Mundial del Síndrome de Turner, una enfermedad genética rara que afecta a las mujeres. El síndrome está presente en uno de cada 2.500 nacimientos y se estima que afecta a unas 10.000 mujeres y niñas en España. Sus manifestaciones son muy diversas y pueden aparecer a lo largo de las distintas etapas de la vida, por lo que el diagnóstico y el seguimiento médico resultan fundamentales. Para conocer mejor esta enfermedad, ha estado aquí en la Onda Local de Andalucía Trinidad Rico, presidenta de la Asociación Síndrome de Turner Andalucía, y la doctora Isabel Leiván, del Hospital Materno Infantil de Málaga. La especialista destaca especialmente la importancia de detectar de forma precoz posibles complicaciones, sobre todo en el ámbito cardiovascular.
2: Pueden existir, ¿no?, comorbilidades que no puedan ser tratadas, pero sí que puedan ser diagnosticadas de una forma precoz y que realmente modifiquen completamente el pronóstico, ¿no?, como ocurre con todo lo que es la salud cardiovascular, donde en el síndrome de Turner hay que prestar una gran importancia para poder prevenir lo que no sería tratable.
1: Más allá de las manifestaciones médicas, convivir con el síndrome también supone dificultades en actividades cotidianas y problemas que se hacen más evidentes con el paso de los años. Trinidad Rico explica desde su propia experiencia que el síndrome requiere un acompañamiento continuado, ya que las necesidades pueden cambiar durante las distintas etapas de la vida. En su caso, los problemas reumatológicos y cardiovasculares han ido aumentando con los años.
3: Cuestión cardiovascular también se me ha ido complicando a lo largo de los años, a pesar de no tener ningún problema estructural cardíaco desde primera hora, ¿no? El síndrome no es un síndrome que la patología aparezca y ya, no. Pueden ir surgiendo y hay que ir acompañando a la mujer en todas sus etapas de la vida, ¿no?
1: Así, tanto desde la asociación como desde el ámbito sanitario reclaman una atención coordinada y especializada. Piden un protocolo multidisciplinar y unificado que acompañe a las mujeres durante toda su vida, mientras que la doctora apuesta por protocolos estandarizados y digitalizados que permitan establecer un seguimiento desde el diagnóstico. El objetivo es garantizar una atención homogénea y adaptada a las necesidades específicas de cada persona con síndrome de Turner. Y las carreteras de Cádiz esperan alrededor de 190.000 desplazamientos por la operación Retorno del Verano. La Dirección General de Tráfico activa hoy ese dispositivo especial de vigilancia y regulación de las carreteras en la operación Retorno, en la que se esperan más de 189.800 desplazamientos de largo recorrido por las carreteras de la provincia desde las 3 de este viernes hasta las 12 de la noche del lunes. Las carreteras de la provincia que soportarán mayor intensidad de tráfico son la A396, la K33, la A4, la A48, la A480, también la A7, la AP4, la Nacional 340 y la Nacional Cuarta, como informa la subdelegación del Gobierno en Cádiz. La subdelegada del Gobierno en la provincia, Blanca Flores.
4: En este periodo coinciden los desplazamientos de largo recorrido en sentido retorno de los que finalizan vacaciones de agosto y también los de salida de las zonas costeras porque inician como mes vacacional septiembre. Así que se prevé un fin de semana de gran flujo de vehículos también en el marco de la operación Paso del Estrecho.
1: En ella coincide las fechas críticas de la fase de retorno con la vuelta de los viajeros hacia sus zonas de residencia habitual y la operación especial del fin de verano en la península. La DGT ha establecido itinerarios alternativos para aliviar los atascos que se producen en distintos puntos de la provincia de Cádiz. De este modo, para evitar las retenciones que se producen en el enlace de la A4, la A48 y la K33, en el enlace de Tres Caminos, se pueden utilizar otras vías como la A390, la A381 y la AP4. 7 y 22, repasamos ahora la actualidad local.
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0: En Sevilla, el Virgen del Rocío recibe un premio nacional por una investigación para el diagnóstico del Parkinson con inteligencia artificial. Manuel Carlos Gil, desde Radio Guadalquivir.
1: El Hospital Virgen del Rocío de Sevilla ha sido galardonado con este prestigioso premio nacional por liderar el uso de la inteligencia artificial en la medicina. Un equipo de investigadores del Centro Hospitalario Sevillano ha desarrollado una herramienta basada en algoritmos que preside el aprendizaje profundo. Este sistema analiza imágenes médicas complejas y es capaz de detectar de forma precoz los biomarcadores del Parkinson. Consigue identificar la enfermedad en fase muy temprana, cuando los síntomas son aún imperceptibles. La innovación, premiada por su transferencia tecnológica y el impacto social, reduce drásticamente así el tiempo para el diagnóstico. Esto permite aplicar tratamientos personalizados mucho antes y frenar el avance del deterioro motor. En el proyecto también han colaborado ingenieros informáticos y especialistas en neurobiología, un referente en la integración de la inteligencia artificial para salvar y mejorar vidas. Esto fue todo desde la provincia de Sevilla.
0: Y en Jaén, Torre Perogil celebrará su 22 Feria del Ganado los días 28, 29 y 30 de agosto, este fin de semana, en el paraje del Pinar de la Mejorana. Desde allí nos lo cuenta Antonio Rosillo, Radio Loma.
2: Así es, Torre Perogil se prepara para revivir una de sus tradiciones más arraigadas. Este fin de semana, del 28 al 30 de agosto, el municipio celebra su 22ª edición de la Feria Ganadera, un evento organizado por el consistorio local en colaboración con la Asociación Amigos del Caballo de Torre Perogil y La Loma y la Diputación Provincial de Jaén. La programación, que arranca este mismo viernes con la recepción del ganado y con la tradicional entrada al recinto, seguirá el sábado 29 con una inauguración oficial de la feria y una jornada en la que además se desarrollará una sesión especial de equinoterapia. El broche de oro llegará el domingo 30 con la entrega de premios a los mejores ejemplares en categorías como mejor yegua, caballo, potro, mulo, burro o pony. Desde la organización recuerdan a los participantes que la mejor feria que se desarrolla es mediante el trato, mediante el negocio, y que esta tradición ganadera, esta pasión ecuestre y esta convivencia convierten a Torre Perogil en el epicentro ganadero de la comarca de La Loma.

Tal día como hoy de 1963, Martin Luther King pronunciaba uno de los discursos más recordados del siglo XX. Lo hizo ante 250.000 personas y en él clamaba por la igualdad racial, mejores oportunidades laborales, el fin de la segregación y garantías efectivas de los derechos civiles para la población afroamericana en Estados Unidos. Este discurso, que empezaba con la mítica frase «I have a dream», «Tengo un sueño», se convirtió en símbolo de la lucha contra el racismo y a día de hoy sigue resonando. Un año después de «I have a dream», Martin Luther King recibió el Premio Nobel de la Paz por su lucha no violenta a favor de los derechos civiles. Tenía apenas 35 años y en ese momento se convirtió en el hombre más joven en recibir esa distinción.

Su trabajo continuó durante los años siguientes, ampliándose también hacia cuestiones como la pobreza, la desigualdad económica y su oposición a la guerra de Vietnam. El 4 de abril de 1968, 5 años después de ese I Have a Dream, cuando tenía 39 años, fue asesinado mientras se encontraba en el balcón del Lorraine Motel en Memphis. Había viajado hasta allí para acompañar las reclamaciones, las reivindicaciones de trabajadores de saneamiento que se encontraban en huelga. Bueno, no os olvidemos que detrás de todos los derechos que disfrutamos hoy hay mucha sangre derramada. Y así nos despedimos hasta el lunes en la primera edición de Este Oeste a las 8:30 de la mañana. Siguen informadas e informados en su emisora municipal o comunitaria, también en nuestra web y en los perfiles de las redes sociales. Que pasen buen fin de semana.

Hola, desde Radio Torros para la Onda Local de Andalucía, iniciamos una nueva edición del Rincón de la Poesía. Un programa de divulgación de nuestros mejores poetas universales y contemporáneos con la selección de los cantautores y artistas más destacados del panorama musical. Esta semana conocemos la vida y la obra de la poeta, narradora y divulgadora cultural Josefina Soria. Un programa conducido por Beatriz Reynoso, la producción técnica de José Manuel Rico y la lectura de poemas de Lola Valle.

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Un mar lleno de peces me navega. Abro a la vida sus compuertas altas y en resplandor me anego. Soy yo la que amanece. Contempladme. Han nacido palabras en mis labios, soñando hacerse verso. El viento mañanero músicas va poniendo en mi garganta. Es temprano. Ahora mismo el horizonte estrena una alborada de primorosas luces. A esta hora no se hacen reproches. Las falaces promesas no han comenzado a oírse todavía. Dispuestas van las horas a dejarse llenar por la hermosura.

Josefina Soria nace en Albacete en 1926. Pasó su infancia y adolescencia en Villena, en Alicante, y posteriormente residió en Cartagena y Murcia. Fue poeta, narradora y una destacada promotora cultural. La poesía de Josefina Soria se caracteriza por un lenguaje claro y expresivo. La creación de imágenes simbólicas tomadas de la naturaleza y de la vida cotidiana. Una tendencia también tiene su poesía al lirismo intimista y reflexivo. En su poesía destaca la combinación de realidad y simbolismo, así como la presencia ocasional de imágenes cercanas al surrealismo. Tiene su poesía una profunda dimensión espiritual y existencial. Los elementos naturales, como los bosques, el viento, los amaneceres, el fuego, la noche, aparecen cargados de significados emocionales y espirituales. La naturaleza no es solo paisaje, sino reflejo del alma humana. El amor es uno de los ejes centrales de su obra. Se presenta como una experiencia profunda, como memoria, como deseo, como pérdida o como permanencia. Sus poemas abordan el paso del tiempo, la vejez, la muerte, los sueños y la búsqueda de sentido.

0: Escuchamos la voz inconfundible de Ismael Serrano con esta canción mítica, Papá, cuéntame otra vez, en la voz de uno de los cantautores más destacados de la música española contemporánea, influenciado por la tradición de la canción de autor. Papá, cuéntame otra vez, es uno de los temas más emblemáticos de Ismael Serrano. Habla del contraste entre los ideales revolucionarios de la generación de los años 60 y 70 y la desilusión posterior.
1: Abril, venid conmigo, entrad, esta es mi casa. Sobre el húmedo césped, abril camina, adensando el aroma de los pinos. Quizás queráis llegar hasta el almendro y preguntarle qué soñó esta noche, o volver a la higuera y convidarla a una taza de té con hierbabuena. ¿Oís esas palomas cuyo zureo escucho? Parece que trajeran en sus alas aromas de azahar. Son hermosas las mañanas de abril. Contemplad cómo vienen pintando el horizonte. Con su perfil convoca gorriones en el viejo tejado. Este es el momento de encontrar esa dicha infinita que buscamos. Antes que alguno se levante, abra la radio y preso ponga el tiempo en los relojes.

Josefina Soria dirigió durante años tertulias literarias femeninas y fundó talleres de lectura para mujeres, convirtiéndose en una figura relevante de la vida cultural murciana. Además, mantuvo una amistad con la escritora Carmen Conde y fue madre de la escritora Marisa López Soria. Entre sus obras más importantes destacan Propaganda Armonía, El alba oscurecida, Del amor y otros sueños o La oscura gente. Su voz femenina está muy presente en su obra, que incorpora una mirada femenina sobre la experiencia humana, y en algunos textos narrativos y poéticos aparecen rasgos de crítica a las estructuras patriarcales.

0: Extremo duro, la vereda de la puerta de atrás, en la voz de una de las bandas más influyentes del rock español, la voz de Robe Iniesta, conocido como Roberto Iniesta, que revolucionó el panorama musical con su estilo que mezclaba rock duro, poesía y una actitud inconformista. La vereda de la puerta de atrás es una de sus composiciones más populares. Trata sobre la pérdida, la nostalgia y la búsqueda de una salida emocional tras una ruptura o un momento difícil.
1: 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Deletreo tu nombre y las jaras se yerguen con su salvaje aroma, y florece el aloe sin memoria de acíbar, y azules se perfilan los genios de la noche. Te acercas a llamarme y se llenan los aires de arrebatadas voces. El espino permite que emerja su ternura y su ruda presencia el cierzo guarda. Tú y yo nos encontramos y surge la canción definitiva, su tonada llevando hasta los astros, para colmar de gozo los umbrosos caminos de la noche.

Josefina Soria, después de contraer matrimonio, pues se trasladó a Cartagena, donde la poeta desarrolló su trayectoria literaria. Escribió poesía, relato, teatro, artículos y recibió importantes premios y reconocimientos. Junto a Carmen Conde, con quien mantuvo una gran amistad, llevó a cabo importantes proyectos culturales. Fundó el Círculo Cultural Josefina Soria, en el que impartió talleres de lectura para mujeres, asociación que sigue activa, tutelada por el Ayuntamiento de Cartagena, corporación que también puso su nombre a la Biblioteca Municipal. Fomentar la lectura en sus talleres fue un trabajo tan necesario como atractivo. Ella sabía de la riqueza imaginativa y de comprensión del humano que esa actividad generaba.

0: La chica de ayer, esta gran canción, un himno generacional en la voz y la música de Nacha Poc, uno de los grupos más representativos de la movida madrileña, liderado por Antonio Vega y Nacho García Vega. Se destaca esta canción por la calidad de su composición y porque se introduce un pop sofisticado y emocional que ha dejado una huella profunda en la música española de los años 80. La chica de ayer es considerada una de las canciones más importantes del pop español.
1: Asalto a medianoche, cual furiosa avalancha que invadiera mis sueños, se acerca a despertarme una luz de palabras. Se apoyan en mi almohada sugerentes, impúdicas, soberbias. Se columpian en mis pestañas, danzan ante mis ojos que apenas pueden mantenerse abiertos. Se arrojan en tropel hasta mi frente. Las nombro levemente desde mi duerme vela. Las acaricio y ellas se apoyan en mis labios que arden. Finalmente, me levanto, tomo pluma y papel y las voy anotando en mi cuaderno. Ya rendida, las cito para mañana y lo hago apresurada. Antes de que alguien despierte, abra la puerta y se pregunte qué nueva orgía organicé esta noche.

La función ética y espiritual y ayuda a comprender mejor la vida, el amor, el tiempo y la muerte. Su hija es la escritora Marisa López Soria, también reconocida en el ámbito literario español. Su hija ha sido una de las principales responsables de la recuperación y difusión de la obra de su madre, Josefina Soria, aunque ambas comparten sensibilidad poética e interés por los sentimientos y la palabra, la poesía de Josefina es más simbólica y espiritual, mientras que la de Marisa, su hija, resulta más contemporánea, irónica y cercana a la experiencia cotidiana. Además, hay un detalle muy bonito. Josefina fue amiga de Carmen Conde y su hija Marisa ha participado en proyectos para reivindicar a las poetas españolas olvidadas del siglo XX, incluyendo a su propia madre, creando una especie de continuidad entre tres generaciones de escritoras.

De los grandes Pau Donés con Jarabe de Palo y este tema Agua en las voces de Jarabe de Palo y en la voz principal Pau Donés, uno de los artistas más queridos del pop español. El grupo alcanzó gran popularidad y sobre todo gracias a su capacidad para combinar melodías accesibles con letras reflexivas. Agua fue el gran éxito que dio a conocer al grupo

Por los años 90, utiliza el agua como metáfora de una relación amorosa intensa y cambiante. Y nos despedimos con unos versos de Josefina Soria. No importa, aunque tropiece y caiga, aunque me estén sangrando las rodillas, debo de alguna forma pagar un precio por haber soñado. Hasta aquí esta edición del Rincón de la Poesía. Volveremos con más autores, cantautores y artistas para una nueva edición de este programa que sobre todo recomienda que lean poesía.

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1: Ya estamos contigo. Hola, Natalia.
0: Hola, Benji. Muy buenas a todos. Comenzamos con Juan Duque. Son gozos.

0: Cuando quédate, Montano y Nicky Jam, durísimos.
1: Llega Elena Rose con ¿Quién contra mí? Estratosféricas.

0: Así, María Becerra y Abraham Mateo, imparables.
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2: Seguimos con Karol G, Maybe.

0: falta cumbia, Martina la Peligrosa.
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0: Y esto es La Foto, Nicky Jam y El Shadow.

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1: Proseguimos. Amuleto, Milagres.

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0: Pásalo bien, Gracie.
1: Seguimos con Desayuno pa' dos, Eric Ryan y Jerry D.

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1: Aquí contigo y con los sonidos más selectos de la radio, Honey Conti. 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

0: cerrando el primer bloque y en breve os voy preparando el segundo con nuestro viaje al pasado. ¡Atención!
1: Prepárate para el fin de semana.

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9: Segunda parte del Deluxe, vamos con un himno atemporal de esos que cuando suenan todo el mundo se abraza. La magia de la música electrónica en estado puro. Volumen.

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parrandera, aunque no sea negra, nos vale la radio. Y si es negra también, por supuesto. Sigue el deluxe con el ritmo que nos caracteriza y con otra de nuestras remezclas, Nueva York.

semana, que viene cargadísimo de sonido. H. Torres de Cotillas. Estamos dándolo todo con Dragon Fest. Viernes 28, sábado 29, pliego en Murcia, Fantasy World, las dos que tenemos en la provincia de Murcia. Y ya cerramos el fin de semana y este tremendo mes de agosto en Las Pedroñeras con Locativa Radio. Cierre del festival, Locativa.

diferentes. Bueno, casi, porque la que viene para cerrar es tranquilita, producción de la casa. Pero mientras tanto repasamos la agenda. Si nos estás escuchando en viernes, porque hay muchas emisoras que nos tienen también el sábado, pues viernes toca provincia de Murcia, Torres de Cotillas, con el espectáculo Dragon Fest. Si estás cerquita, ven, que lo vas a pasar en grande y nos vas a tener en sesión junto con un equipo exclusivo de animación, de performance, de efectos y un montaje bestial. También va a ser así el sábado 29 en Pliego, Murcia, Fantasy World, el espectáculo estrella de Creamos Fiestas y Festivales. Así que ambas son recomendadas, la del viernes y la del sábado. Y ya la agenda H la cerramos en Las Pedroñeras con Lo que Activa Baila. Así que no olvides esto. La vida continúa como esta, otra de nuestras producciones, tu fin de semana. Disfrútalo en la compañía de tus seres queridos. Mira a tu izquierda, a tu derecha. Disfruta del amor, de la familia, de la compañía. Y no olvides una cosa. No hace falta tener un planazo. A veces basta con la gente adecuada y una canción

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1: Ajá, trayéndote la mejor música siempre. WC.

0: vino.
1: Ajá, deja ver, debe de ser el disco nuevo que tiene el Weapon Legendary Trilogy de CNC Music Factory. Muy bien, ajá. Sí, alta gracia. ¿Qué estación te trae la mejor de música latina y americana?
0: Pues WCCMFFM.
1: Pues entonces, adelante, adelante con la música de CNC Music Factory.

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